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1: De esta comunidad cristiana que representa la Iglesia de Dios, os pregunto, si alguien tiene un impedimento para que esta unión se realice, que lo diga ahora o que calle para siempre. En

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0: Gracias. Thank you. Bueno, vamos a seguir adelante y del mismo compositor, una de las más recientes grabaciones de su amigo Ramón Ayala y los Bravos del Norte. Esto se llama Si yo me hiciera millonario. Vamos a ver.
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1: ¿Qué tal? Muy buenos días. Muy buenos días. Es la mañana del jueves 4 de junio de 2026. Los saludamos con mucho gusto. Ya iniciamos la emisión matutina de hoy de Expreso 24/7. Permítanos acompañarle de aquí a las 9 de la mañana en este horario, en estas dos horas, un par de horas, con un contenido muy completo. Ya lo escuchará usted. Muy variado, muy interesante, no es por nada, muy interesante en materia informativa, de análisis y de opinión. Expreso 24/7 y con lo más importante, lo más relevante de la información, abundaremos en los temas que más nos interesan en Sonora, desde luego la información más importante de México y el mundo. A nombre de todo el equipo editorial, de todo un equipo editorial, de todo un equipo de producción, con Daniel Ríos al frente, el apoyo de Mauricio Galaviz y Carlos Pacheco, los saludo a su servidor, Marcelo Bailis. Aquí estaré con usted, le repito, en estas próximas dos horas. Hoy con la información, lo más destacado, lo más relevante de las últimas horas, lo que usted a esta hora del día tiene que conocer. Bueno, hablaremos de lo que está pasando con los maestros disidentes, pues en todo el país y concretamente en Sonora, con movilizaciones en, pues prácticamente en todo el estado, al menos en los municipios más importantes o con mayor población, con mayor número de escuelas, de plantilla magisterial, con alumnos, hay movilizaciones, hay protestas. La Secretaría de Educación, el gobierno de Sonora le apuestan al diálogo. Vamos a hablar de esto más adelante. También le daremos seguimiento al incendio de Tarachi, acá en la sierra, sonorense, la región de Aribechi, Zaguaripa, o los municipios de Aribechi y Zaguaripa comparten en este lugar. Compartido por estos dos municipios, se registra este devastador incendio, ha arrasado cientos y cientos de hectáreas. Vamos a hablar hoy con el presidente municipal. Nos toca el turno de hablar con el presidente municipal de Zaguaripa. Ayer hablamos con el presidente municipal de Aribechi. Hoy hablaremos con el presidente municipal de Zaguaripa, Luis Carlos Galindo, para que desde su perspectiva nos informe cómo están viendo este incendio, qué tan preocupante es, cómo marchan o qué tanto cree que han avanzado estas labores para extinguir, primero controlar este incendio, que no siga avanzando, evitar que se extienda más, y estas labores para combatirlo, para sofocarlo, qué requieren en este momento, qué les urge. Está en un lugar no de muy fácil acceso, de por sí. Llegar a Aribechi, llegar a Zaguaripa, no es fácil. Son caminos sinuosos, son caminos a veces complicados o muy complicados. Imagínese remontarse allá a los cerros, a las serranías, pues todavía más complicado. Bueno, vamos a retomar este tema, vamos a hablar de salud, de los indicadores del dengue en Sonora. No podemos perder de vista el dengue, no podemos perder de vista las acciones preventivas. ¿Y por qué Sonora tiene tantos casos, no? Tiene tantos casos, de los estados con más casos en el país. Hablaremos del dengue con el doctor Universo Ortiz Arballo. Hoy también, por supuesto, también las declaraciones del gobernador Alfonso Durazo en relación al tema de que reveló, que informó ayer el periódico Los Angeles Times, el tema que sacó ayer este medio estadounidense, que dice el mandatario estatal de entrada rechaza que se le haya cancelado la visa, rechaza que tenga él algún compromiso, alguna complicidad con grupos de la delincuencia. Ayer salió en una conferencia de prensa a dar su versión, a emitir un pronunciamiento en torno a estos hechos. En un momento más le vamos a decir qué dijo el mandatario estatal. Hoy jueves, los jueves, la sección Actitud Inclusiva estará con nosotros. María Fernanda Mesa nos va a contar su historia. ¿Y qué historia? Testimonio de superación. estudiar la carrera siendo ciega. 24 años de edad, es egresada de la licenciatura en Ciencias de la Comunicación por la Universidad de Sonora. ¡Qué historia! La tendremos más adelante. La información más actualizada del estado del tiempo la tendremos también en un momento más con Gilberto Lagarda, jefe de meteorología de Conagua, aunque le podemos adelantar que el calor, ¿verdad?, llegó para quedarse. Habrá días con un poco menos, 2 graditos menos, 2 grados más, pero ya llegó para quedarse el verano, el calor, las temperaturas pues muy calurosas, extremadamente calurosas en algunas partes, superando los 43 grados, las máximas superando los 43 grados. Y mucho más esta mañana, así comenzamos Expreso 24/7. ¿Qué transmitimos? Transmitimos a través de nuestras plataformas digitales en YouTube. Gracias a usted que nos ve y nos escucha a través de nuestro canal de YouTube. Nos encuentra como Expreso Web, pero también transmitimos en Facebook y también estamos transmitiendo en X, antes Twitter. También este programa usted puede verlo en nuestra página en internet, nuestro sitio oficial web, expreso.com.mx, el sitio en informativo más completo que usted va a encontrar, que se edita en el noroeste del país, expreso.com.mx. Ahí también le ofrece la oportunidad de ver este programa, la emisión matutina de Expreso 24/7. Y transmitimos por radio, 5 emisoras que nos permiten cubrir todo el sur de Sonora. Estamos en Pop Extremo Guaymas 90.9. Saludos y muchas gracias a usted que nos escucha en la Pop en Guaymas. También igual en Guaymas, Sonora Grupera 100.5. En Navojoa transmitimos por Pop Extremo 98.1 y por Sonora Grupera Navojoa 89.7. Ciudad Obregón y todo el Valle del Yaqui cubierto por Sonora Grupera Ciudad Obregón 91.7. Tenemos varias vías para estar en contacto, en comunicación. Puede escribirnos su mensaje a través de nuestra transmisión. Ahí en la parte de los mensajes, déjanos su comentario en Facebook, en YouTube. Que nos oye esta mañana, por ejemplo, en Guatabampo, en Echujoa, en Álamos. ¿Tiene algo que decirnos? A usted que vive en Guaymas, que está en Empalme, tiene algo que compartirnos. 6624-7604-45, el teléfono para su comunicación. O directamente con su servidor, Marcelo Bailis, ahí en nuestras redes sociales, ahí nos encuentra en redes sociales. Envíenos algo, compártanos algo, algún comentario, alguna opinión, lo que usted quiera decirnos esta mañana. En todas las redes sociales, ahí también nos va a encontrar. Constantemente le estamos compartiendo información y comentarios. 7:10, vamos de lleno con las noticias, la información, lo más relevante de estas últimas horas. Y para empezar, le tenemos parte de lo que publica el periódico Expreso esta mañana. El periódico Expreso es el impreso de esta casa editorial, 20 años ya, es el que empezó todo esto, toda esta empresa, todo este gran grupo de media. El periódico Expreso hoy le informa que Sonora es líder nacional en gobierno digital. Sonora se posiciona como líder nacional en materia de transformación digital al alcanzar el primer lugar del país en el Decálogo de Política Digital 2025 elaborado por el Centro de Estudios e Investigaciones en Asuntos Públicos. Esto gracias al compromiso del gobierno de Sonora con la innovación tecnológica, la simplificación administrativa y la construcción de un gobierno más eficiente, cercano y accesible para la ciudadanía, destacó el gobernador Alfonso Durazo. Este avance, informó el mandatario estatal, también ha sido reconocido por el Banco Interamericano de Desarrollo, que destaca a Sonora como un modelo de transformación institucional, tecnológica y operativa, resultado de una estrategia integral orientada a mejorar los servicios públicos mediante el uso de herramientas digitales. También hoy en Expreso ya le decíamos sobre la situación de en Sonora hay varios grupos. Unos se dicen llamar CENTE o se identifican como parte de la Coordinadora Nacional de Trabajadores de la Educación, la parte disidente. ¿Se acuerda cuando empezábamos a oír de la CENTE? Estas secciones de Oaxaca, Chiapas, del sureste mexicano, Michoacán, que estuvieron dando la batalla, reclamando cosas que ellos consideraban justas, ¿no? Para el magisterio, y con bloqueos de carreteras, vías férreas. Bueno, y llegó un momento en que desapareció, que parecía que todo estaba bien, y vuelven a la carga y con mucha fuerza, aprovechando este contexto del mundial, tratando de presionar en este contexto de boicotear, amenazan con boicotear los juegos o la tranquilidad en la Ciudad de México, ¿no? Principalmente en torno a la Copa del Mundo de fútbol 2026, y para todos los estados se ha extendido esta protesta. En Sonora no ha sido la excepción, ha habido movilizaciones en Guaymas, en Ciudad Obregón, en Navojoa, en Nogales, en las ciudades más importantes prácticamente. El gobierno de Sonora, a través de la Secretaría de Educación, reiteró su compromiso con el diálogo abierto y el respeto a la libre expresión, en apego a la política de puertas abiertas y cercanía con la ciudadanía que impulsa el gobernador Alfonso Durazo. El titular de la SEC, Froilán Gámez Gamboa, sostuvo un encuentro con maestras y maestros federalizados de la entidad para escuchar sus planteamientos e inquietudes. Maestros que dependen del gobierno federal, de la Secretaría de Educación Pública. Durante la reunión aseguró que la administración estatal privilegia el diálogo y el entendimiento, respetando en todo momento el derecho de las personas a manifestarse. Es que llegaron a la SECA a manifestarse. Ahí se plantaron la Secretaría de Educación y Cultura. El funcionario destacó que los planteles educativos continúan operando con normalidad, con el propósito de garantizar la prestación del servicio educativo, el cumplimiento del calendario escolar y el desarrollo de las actividades académicas establecidas por la normatividad vigente. Asimismo, hizo un llamado a madres, padres de familia y personas tutoras a enviar a sus hijos e hijas a la escuela, priorizando el derecho de niños y niñas adolescentes a recibir una educación. Gámez Gamboa subrayó que el gobierno de Sonora mantiene una actitud sensible y de respeto ante las distintas causas sociales y laborales, y recordó que las autoridades educativas han sostenido reuniones constantes con representantes del magisterio como muestra de la voluntad de construir acuerdos mediante el diálogo. En la foto de nuestros compañeros en el impreso vemos a un Froilán Gámez Gamboa tratando o dialogando con estos manifestantes que, repetimos, ayer fueron a manifestarse en las instalaciones de la Secretaría de Educación y Cultura en Hermosillo, pues aduciendo que no se les ha atendido y, bueno, reiterando también todas las demandas que tienen. Entre esas demandas, lo de la parte de su retiro, ¿no? Todo este esquema de retiro, de jubilación, de pensiones, quieren ellos que se retome o regresara como estaban antes, ¿no? En este esquema de años de servicio y vámonos, ¿no? Y retirarse, aunque pues tengan 50 años de edad, 55 años de edad. Tienen sus argumentos, ¿no? Tienen sus argumentos. Pero pues el gobierno dice, no hay. Se los dijo la secretaria de Gobernación. Algunas cosas vamos a ver, otras simple y sencillamente no se puede porque no hay dinero. Y le decíamos también, Durazo rechaza acusaciones del diario estadounidense. El gobernador Alfonso Durazo negó que le haya sido revocada su visa estadounidense y rechazó las versiones que lo vinculan con investigaciones penales en Estados Unidos difundidas recientemente por el diario Los Angeles Times. Durante una atención a medios, una conferencia de prensa, el mandatario estatal aseguró que la publicación carece de fuentes que respalden las acusaciones y defendió tanto su trayectoria política como su desempeño al frente de la administración estatal. Esta nota, dijo, no tiene absolutamente ninguna fuente. Tengo mi visa vigente, no tengo complicidades ni con grupos criminales, pero tampoco compromiso de colaboración con ningún país extranjero. Y finalmente decirles que si una vida, toda una trayectoria no te pone a salvo de infamias, estás condenado. Lo que me pone a salvo es toda una vida, dijo Durazo. Sostuvo que en Sonora sería difícil ocultar cualquier acto indebido debido al escrutinio público permanente y aseguró que de existir alguna irregularidad en su contra, la sociedad sonorense habría sido la primera en conocerla. El gobernador también descartó realizar alguna acción para demostrar la vigencia de su visa al considerar que no tiene por qué responder a señalamientos que dijo carecen de pruebas. Asimismo afirmó que no ha sido notificado sobre alguna investigación por parte de autoridades estadounidenses. Eso es lo que dijo el mandatario estatal ayer. Más adelante lo escucharemos. Bueno, tendremos parte de esto, de esta comparecencia, o bueno, no comparecencia, esta atención a medios, esta rueda de prensa que tuvo el gobernador Aso del mediodía con motivo de esta publicación, el periódico Los Angeles Times. En la sección al cierre, las de último momento en Expreso, Corea del Norte duplica su material nuclear militar. Morelos, el estado de Morelos, busca relevar a alcaldes vinculados con el cártel de Sinaloa. ¡Qué bárbaro, Morelos! El estado de Morelos le escarban y le escarban, y sus autoridades municipales van descubriendo coludidas con el crimen organizado, sobre todo lo de extorsión. Con el delito de extorsión, el Congreso de Morelos evalúa los relevos para las alcaldías de Cuautla y Atlatlahuacán. Los ediles de ambos municipios, Jesús Corona y Agustín Toledano, se encuentran bajo prisión preventiva tras ser detenidos en el operativo Enjambre por presuntos nexos con el cártel de Sinaloa. También en las de último momento, arde bodega en la Ciudad de México, y en Nueva Delhi, en India, un incendio de un hotel deja 21 muertos. Bueno, y mucho más, mucha información más esta mañana en Expreso 24/7. En la deportiva, Bronson y los Knicks están imparables. Los neoyorquinos se metieron a la casa de los Spurs para sacar el aporte de Wembanyama. El tricolor tendrá su última prueba. ¿Cuándo juegan hoy? Su actitud es totalmente diferente entre el juego contra Australia y el de la noche de este jueves contra Serbia. El semblante de Javier Aguirre cambió ya con 26 jugadores listos para la última prueba antes del debut mundialista. El vasco volvió a bromear, sonrió y enfatizó sentirse ilusionado como nunca. México contra Serbia a las 7 de la noche, tiempo de Sonora. ¿Usted cómo la ve con México? Ya que usted ha visto los juegos, que le gusta el fútbol o que no le gusta, ¿qué cree que va a pasar con México en este Mundial? ¿Vamos a tener una destacada actuación? Y no me refiero tanto a que sean campeones. O sea, ojalá, deberían de ser campeones. Vas al Mundial pensando en ser campeón, ¿no? Si no, pues ¿para qué vas? Pero bueno, siendo realistas, ¿verdad? Con los pies en la tierra, ¿hasta dónde le va a alcanzar a México? ¿Un papel digno? ¿Llegar a ese quinto juego anhelado? Aunque ahora no es tan, es menos complicado, ¿verdad? El sexto sería el equivalente al quinto de las ediciones anteriores. O nos vamos a dar con pared otra vez, o nos vamos a estrellar, o va a ser la desilusión de cada 4 años. ¿Usted qué piensa, Pues ojalá que no, ¿verdad? Que nos den un buen espectáculo, que haya emoción, que vibre la afición mexicana. Tanto que nos gusta el fútbol. Y es decepción tras decepción. Cada 4 años es la misma. Ojalá que sea diferente. Vamos a una pausa, permítanos un momento. Son las 7:20. Esto es Expreso 24/7.
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5: Efectivamente, continuamos, ya son las 7:24, 7 de la mañana con 24 minutos. Y nuestro sondeo de hoy, la pregunta del día de hoy, a ver, ¿usted está de acuerdo con el uso de parquímetros? ¿Está usted de acuerdo con el uso de parquímetros? Sí, estos aparatos, hay que echarle LAN, muy modernos, ¿no? Muy modernos también, se les echa ahí dinero, bueno, mejor dicho, digitales, ¿no? Lo identifica uno y ya lo empieza a cobrar, sin la necesidad de las monedas, pues, sin la necesidad del tradicional, de echarle monedas, ¿no? Ya muy, muy modernos en algunas partes. Hay que hacer todo el proceso vía remota, vía aplicación y pararse. No hay necesidad de pararse en oficinas, ¿no? Pero a ver, ¿usted está de acuerdo? ¿Modernos o no modernos? Algunos dicen, es que da oportunidad para que varios estacionen. Como te cobran, pues ya hay más movilidad. Y otros, oye, ¿por qué me van a cobrar aquí en la vía pública? Y nunca hay campo, además, siempre está ocupado todo. ¿Y por qué me van a cobrar? ¿Y a dónde? Y a ver, ¿y en qué manos para ese dinero? Que a los patronatos, que dizque luego van a los patronatos de mantenimiento, que de conservación, que del centro, que de esto, del otro. Y nunca informan, no hablan con claridad, ¿verdad? Bueno, yo nada más le estoy poniendo aquí elementos. Aquí gente que habla a favor. Dicen, oye, pero luego ese dinero se invierte en la conservación, en la remodelación constante de vialidades, de calles, de parques. Por eso le digo, ¿verdad? Habrá quien opine a favor y seguramente en contra. ¿Usted está de acuerdo con el uso de parquímetros? La pregunta del día de hoy. Y está en nuestras redes sociales, nos encuentra como Expreso Web. Son las 7:26. Te decíamos sobre la radicalización de las manifestaciones de la CENTE en la Ciudad de México. Estuvieron en la sede de la Secretaría de Educación Pública, realizaron un mitin para exigir diversas demandas como la derogación de la reforma a la ley del ISSSTE y después derribaron una valla metálica, lanzaron petardos e ingresaron al inmueble donde quemaron mobiliario. A las 10:30 de la mañana de ayer, un contingente de cientos de maestros disidentes de Guerrero arribaron autobuses ahí a esas instalaciones en la colonia Joco Choco, en el sur de la Ciudad de México, y lanzaron consignas contra el gobierno federal. El titular, Mario Delgado, el titular de la SEP, pasadas las 11 de la mañana, un grupo de maestros, la mayoría encapuchados, empezaron a tratar a derribar unas placas metálicas que se habían instalado para evitar que ingresaran al recinto. Es cuando dice la presidenta, no, esta no es la gente que nosotros conocemos, que hay infiltrados, pues. Tenían tomadas las carreteras, ¿se acuerda? Vías férreas, ¿cómo que no es? Mazos que golpeaban las puertas principales y petardos por parte de los maestros fueron respondidos desde el interior por personas de seguridad con disparos de extintores de incendios que apaciguaban por momentos los integrantes de la CENTE. Y bueno, lo de sus demandas, que pueden ser legítimas, discutibles, no tanto discutibles, ¿no? Oiga, esto sí está preocupante. Bueno, también está muy preocupante. Tocan finanzas, segundo mayor déficit del siglo. Ah, caray. Las finanzas públicas del país registraron el segundo mayor déficit de

0: el siglo en el primer cuatrimestre de 2026, de acuerdo con un análisis del Centro de Análisis de México Evalúa. Lo anterior estuvo impulsado por la desaceleración económica y las presiones de los gastos comprometidos. La combinación de menores ingresos y mayor gasto derivó en el segundo mayor déficit público de este siglo. Se trata de una brecha de 217 mil millones de pesos, que implica un incremento real de 151% frente al año anterior y 5 veces mayor al avance promedio observado en los últimos 10 años. Esto sí, bueno, todo, pero también esto está muy, muy preocupante. Déficit, y luego que hacen, pues deuda, y luego que pasa, pues que se complican las cosas, hay que pagar más intereses, gastar más en intereses, gastar menos en obra, menos dinero a municipios, a ayuntamientos, se pierde la confianza a los inversionistas. Es toda una cadena, es toda una cadena, es toda una reacción en cadena. 7:29, es momento de ir a la información en síntesis. Vamos con las Express de Expreso. Elementos de la Policía Estatal Preventiva y de la Secretaría de la Defensa Nacional fueron atacados con explosivos lanzados mediante drones la tarde de ayer en el municipio de Escuinapa, Sinaloa. Este nuevo episodio de violencia se registró cuando elementos de seguridad ingresaban a la ciudad a bordo de 4 unidades por el entronque de la autopista Mazatlán-Tepic. Seguridad Pública de Sinaloa informó que los militares y policías se encontraban custodiando armamento que previamente había sido asegurado en un domicilio del mismo municipio cuando fueron agredidos con explosivos. 90 elementos del Cuerpo de Fuerzas Especiales del Ejército Mexicano, conocidos como los Murciélagos, despegaron la tarde del 3 de junio desde la Base Aérea Militar número 1 en Santa Lucía, Estado de México, a bordo de un avión Boeing 737-800 de transporte pesado de la Fuerza Aérea Mexicana con destino a la Base Aérea Militar de Culiacán. La defensa reveló que la misión de las unidades es actuar en coordinación con las autoridades federales, estatales y municipales mediante tareas de disuasión, prevención y patrullajes en distintos puntos de la entidad. Con relación a la información publicada el miércoles por el diario Los Angeles Times, se da a conocer el posicionamiento del gobernador de Tamaulipas, Américo Villarreal Anaya, en el que fija de manera clara su postura. En el mensaje, el gobernador niega categóricamente las aseveraciones presentadas por dicho medio, señalando que se trata de afirmaciones falsas, sin sustento y carentes de evidencia verificable. De igual forma, aclara que cuenta con visa estadounidense vigente y que no ha recibido notificación alguna relacionada con su estatus migratorio o con investigación en su contra. Un tiroteo en Fairfield dejó un muerto y 3 heridos el miércoles por la noche al terminar la ceremonia de graduación de Sam Yero High School en el campus al norte de California, y las investigaciones siguen abiertas sin detenidos, pese a que la policía afirmó que no existe una amenaza activa para la comunidad, según difundieron medios regionales. Entre las víctimas hay un joven de 18 años que murió en el lugar y 3 heridos, uno de 11, 20 y 25 años, reveló la policía de Fairfield. Los sobrevivientes fueron trasladados a hospitales de la zona y su estado de salud no había sido informado, de acuerdo con la cobertura del Canal 10 local. Son las 7:32. Vamos a un breve corte, regresamos con mucho más. Esto es Expreso 24/7.
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1: Efectivamente, continuamos. Muchas gracias. Esto es Expreso 24/7. Ya son las 7 de la mañana con 36 minutos, 7:36. Vamos a otros temas con más información. Vamos a abordar temas referentes a la salud y concretamente el dengue, los trabajos para contener su propagación, los brotes, los casos y desde luego también esto, ¿verdad? Las estadísticas, las cifras para ver dónde estamos, cómo estamos ubicados en este momento en cuanto a dengue. Y para ello vamos a conversar con el doctor Universo Ortiz Arballo, es el director de Inteligencia e Información en Salud de la Secretaría de Salud Estatal. ¿Cómo está, doctor Universo? Muy buenos días.
2: Muy buenos días. Muy bien, Marcelo. Muchas gracias.
1: Gracias. Por la oportunidad. No, gracias a usted de nueva cuenta por estar aquí con nosotros para este balance en relación al dengue. Ayer leíamos una nota de carácter nacional. Nos decían, nos dijo el secretario a nivel federal, Kershenovich, de más de 2,000 casos, ¿verdad? A nivel nacional. En Sonora, ¿cómo estamos, doctor?
2: Así es, Marcelo, 2011 casos, de hecho, sí. a la semana 19 a nivel nacional, y de los cuales, pues, Sonora ya con datos más actualizados a la semana 20, acumulamos 559 casos durante todo el año. Hay que decir que de estos 559 casos, lo que estamos nosotros visualizando y pues nuestra prioridad son lo que llamamos casos activos, es decir, los casos que empezaron con síntomas hace 2 semanas. ¿Por qué? Pues porque ya en la semana 20, 21 que estamos del año, pues los casos que ocurrieron en enero, febrero, marzo, abril incluso, pues ya no representan una situación abordar. Entonces los casos actuales, Marcelo, de estos 559 tenemos 58 casos que son en localidades donde nos estamos concentrando.
1: Es decir, en este momento 58 personas padecen la sintomatología, ¿así es?
2: Pues podría decirse, son los casos más recientes de 2 semanas. El padecimiento por lo general, Marcelo, dura 7 días. O sea, sí. Puede ser que la mitad de estas personas aún presenten algún síntoma y la otra mitad ya se haya recuperado. Sí. Sin embargo, la importancia de que sean recientes es porque son los que nos están potencialmente dando transmisión a través de los mosquitos que hay en las localidades.
1: Sí. Bueno, entonces son los de las últimas 2 semanas, podríamos decir, estos 58 casos. Doctor, ¿por qué este número? ¿Por qué estamos hablando de la cuarta parte entonces del total de casos en el país? ¿Están en Sonora o han estado en Sonora?
2: Más o menos, si hacemos el comparativo de los 559 para los 2,000, sí, sería aproximadamente el 20-25% del nivel nacional. Recordemos que el año pasado tuvimos una situación también muy importante de dengue, de hecho no solamente en Sonora, en los estados de la cuenca Pacífico Norte, Noroeste, en este caso Sinaloa, nosotros y Baja Sur, tuvimos los primeros lugares a nivel nacional. Entonces, derivado de esto, este año pues enero, febrero todavía, estábamos con casos a la baja, pero pues también en una situación importante porque veníamos de una alta muy de una magnitud importante en la temporada alta del 2025. Recordemos que las temporadas altas de dengue son posteriores a las lluvias en nuestro estado, por lo general pues en el segundo semestre del año. Entonces esta parte es muy relevante porque el mosquito transmisor pues es el que nos da ahí toda la situación. Y ahorita pues es muy importante comentar que en este primer semestre del año, o sea, seguimos teniendo a niveles bajos, sin transmisión, pero seguimos teniendo. Entonces,
1: Por ejemplo, semana con semana epidemiológica, ¿cómo se ha comportado la estadística? En la anterior, ¿cuántos casos nuevos se detectaron? En la 20, ¿no? Me dijo.
2: Así es, en la anterior, de hecho, nosotros podemos comentar más fehacientemente de los casos que inician con síntomas en la semana. Por ejemplo, en la semana 19, 48 casos empezaron con síntomas. En la 18, 41. Entonces, es más o menos un nivel entre los 40 y podemos decir 48 casos por semana en las últimas dos o tres semanas. Y que estos casos derivan, comentarte, Marcelo, de eventos de dengue en localidades como, por ejemplo, en Caborca. Tenemos ahí un evento en la Y, específicamente. Sí. También seguimos teniendo transmisión en algunas colonias de Hermosillo, Guaymas también, de Guaymas y Empalme. Entonces,
1: ¿Es lo que más preocupa entonces estos?
2: En los casos urbanos en localidades grandes, entonces es donde se enfocan ahí los esfuerzos de control larvario, brigadas, acción con la comunidad, fumigación espacial, etcétera.
1: Sí. Por municipios, por ejemplo, ¿cómo se distribuyen estos 559 casos de este año, doctor Universo Ortiz?
2: Sí, por municipio tenemos que, el acumulado principal lo tenemos en el municipio de Hermosillo, justo, que Hermosillo, con 154 casos acumulados, pues es el que tiene y concentra la mayor parte, seguido del municipio de Cajeme con 113 de estos 559. Y ya varios municipios más tienen casos de forma importante acumulada, como Guaymas y Empalme con 85 y 61. Pero insisto, estos casos son los acumulados. O sea, ahorita los que estamos poniendo atención son esos 58 que... Efectivamente, en primer lugar tenemos de esos 58 actualmente el municipio de Caborca con 19 y Hermosillo con 17. Entonces, en estos municipios es donde nos estamos enfocando actualmente para estar mitigando esta situación. Muy importante, Marcelo, estamos antes de las lluvias, o sea, todavía no ha llovido.
1: Entonces, esa parte iba, ¿verdad? ¿Qué tan preocupante puede ser que tengamos esta cantidad? Es la, no sé, es la más alta en el país, 559, y que pues apenas viene lo más fuerte del calor, bueno, viene la temporada de lluvias, que es aquí el factor detonante, lo que puede ser la diferencia, ¿no? Si nos preparamos o no, una vez que lleguen las lluvias, donde se va a acumular agua, que va a propiciar la acumulación de agua, sobre todo en esos lugares que sirven para criaderos del mosco, ¿no? Ya sabemos, cacharros, llantas, ¿verdad? Llantas en desuso, envases de cualquier tipo, ¿no?
2: Así es, exactamente, Marcelo. Y por eso justo el principal mensaje es ahorita en estos momentos, antes de las lluvias, los brigadistas que están acudiendo a las casas a hacer el control ahí y verificar cómo están encontrando que 7 de cada 10 criaderos que ellos detectan son controlables. ¿Qué quiere decir controlables? Que son tambos grandes, tanques que se pueden tapar fácilmente, cubetas, o sea, todos aquellos contenedores que por necesidad las personas acumulan agua, pero pues que por lo general no están bien tapados, por ejemplo, y pues se convierten en un criadero del mosquito. Entonces, esta parte es la que nos está determinando más la presencia de mosquitos y por lo tanto casos de dengue en las localidades en este momento, ¿no?
1: ¿Qué reporte tienen ustedes de esta parte, de estos operativos o estas acciones para el descacharre? Entiendo mucho va de la mano estas acciones con los ayuntamientos, doctor.
2: Así es, Marcelo. De hecho, fíjense, muy importante, estos criaderos controlables no son los que se van en el descacharre. ¿Por qué? Porque no son los que se tiran, son los que las personas, por ejemplo, los tambos de 200 litros, los que donde toman agua para lavar la ropa,
1: donde almacenamos agua, sí.
2: Exactamente. Estos son 7 de cada 10. El resto, 3 de cada 10, sí son eliminables y son los que estamos en coordinación con los ayuntamientos para el descacharre.
1: O sea, esa parte, como 3 de cada 10, ¿a qué se refiere?
2: Que cuando los brigadistas entran a las casas, se encuentran con una X cantidad de criaderos. Pongámosle que se encuentren 10 criaderos en una casa.
1: Bien.
2: Y de los 10, ellos clasifican 7 como controlables, es decir, tambos donde se almacenan agua, y 3 eliminables, es decir, basura como tipo latas, botellas.
1: Que sí se pueden llevar, ¿verdad?
2: Que se deben de tirar, que no sirven para nada y que se deben de tirar, ¿no? Y que por lo general deben ir ya sea en la recolección habitual de los servicios públicos del ayuntamiento de basura, o bien en las jornadas de descacharres.
1: Sí.
2: Entonces, y esta parte pues es fundamental, porque cuando empiezan las lluvias y las casas tienen mucha de este tipo de criaderos potenciales, es cuando incrementan mucho los criaderos eliminables.
1: Sí.
2: Entonces, por eso que el patio limpio es fundamental para estar pues mitigando el riesgo de dengue, y a través de que los mosquitos, pues su población sea menor.
1: ¿Aquellas acciones todavía las implementan, por ejemplo, la distribución de abate, precisamente para los depósitos estos de 200 litros, en algunas partes los conocen como tibores, o la fumigación? ¿Todavía llevan a cabo o ya no se lleva a cabo esto, doctor?
2: Sí, y de hecho con más intensidad. Comentarte, Marcelo, por ejemplo, el año 2025, que fue cuando tuvimos una importante magnitud de casos en Sonora, también fue el año récord histórico. Nunca antes en la historia habíamos tenido tanta fumigación espacial, tantas hectáreas. Se fumigaron alrededor de 200,000 hectáreas, cuando el promedio anual histórico era de máximo 120,000 hectáreas fumigadas al año.
1: Sí.
2: Entonces, eso nos indica pues que sí, o sea, incluso se han intensificado, pero también por la necesidad de que tenemos en cuanto al abordaje de casos y brotes de dengue en el estado. Entonces, por esa parte no ha parado la operatividad, los recursos siguen pues fluyendo para estar mitigando la presencia de casos y brotes, pero pues definitivamente, Marcelo, aquí ocupamos reforzar también la alianza con la comunidad, con los barrios, con las colonias, con las personas pues que somos responsables de nuestros patios, los criaderos, y sobre todo ahorita en estos momentos, insisto, aquellos que son controlables, ¿no? Los tambos grandes, las pilas, ¿verdad? Que deben de taparse. Si tapamos adecuadamente uno de estos contenedores grandes, pues pues eliminamos la opción de que sea un criadero del mosquito, ¿no?
1: Bien. Bueno, y de estos 559 casos, doctor Universo Ortiz, ¿cuántos, cómo se han clasificado? Ahora se clasifican como graves y no graves, ¿no? Los casos. ¿Y cuántas defunciones ha habido, doctor?
2: Tenemos tres categorías de clasificación: casos de dengue no grave, con signos de alarma, y casos graves. Entonces, de los 559, 228 se han clasificado como no graves, 321 con signos de alarma, ¿sí? La mayoría, y tenemos 10 registros de casos graves. Afortunadamente, hasta el momento no tenemos defunciones confirmadas en 2026. Sí. Y pues bueno, el que...
1: ¿Cuál es el que antes se conocía como dengue hemorrágico, doctor?
2: Pues lo que podríamos llamar como dengue grave.
1: Dengue grave.
2: Esta clasificación, e incluso, sí. Marcelo, como con signos de alarma. Entonces, ahí es importante ya no utilizar esa clasificación, porque puede haber casos que anteriormente se clasificaban como hemorrágicos, pero que fueran no graves, que fueran tranquilos. Y por el contrario, y lo más importante, casos que antes se clasificaban como dengue clásico, pero que pueden ser casos de dengue grave. Entonces, es muy importante, y aquí el mensaje también es el siguiente para la población: no automedicarse, no confiarse, acudir con el médico para ser valorados. Y pues sí, si los clasifican como dengue no grave, pues bueno, se pueden recuperar en casa sin problema, ¿no?
1: El doctor Kersenovich, el secretario de Salud Federal, hablaba de una vacuna, doctor. ¿Cómo la ve usted con esa vacuna?
2: Sí, hay una vacuna ya aprobada aquí por la COFEPRIS, una vacuna tetravalente contra el dengue, o sea, los cuatro serotipos. Sin embargo, Marcelo, esta vacuna está en proceso de implementación. Entendemos que en lo sucesivo, no sabemos si este año o el siguiente ya pueda ser aplicada, pero no va a ser de una aplicación masiva en la campaña universal, como tenemos el resto de las vacunas, porque va a ser, los lineamientos van a ir dirigidos a ciertos grupos, ¿verdad? Porque la vacuna, lo más importante es que no previene la enfermedad, pero sí puede prevenir casos graves, eso sí.
1: No previene la enfermedad, pero sí casos graves, es decir, que llegue a las... O sea, las hemorragias, ¿no? Una de las sintomatologías de los graves. Sí, y ¿ya ha sido probada la vacuna? O sea, ¿qué podemos informar de esta vacuna, doctor?
2: Sí, de hecho ya tanto ha sido probada a nivel mundial que ya tiene los registros y las aprobaciones internacionales, y pues en México de la COFEPRIS para su su uso.
1: Pues si ya ha sido probada y nos evita, ¿por qué no ha llegado, doctor? ¿Qué falta para que llegue?
2: Ah, no, es que es un proceso. Es decir, el proceso de implementación de una nueva vacuna, pues conlleva varios pasos, ¿no? Entonces, digamos que esta ya está en los últimos pasos, ¿no?
1: Para pero tendrá que llegar.
2: Sí, en algún momento ya llegará, sí, pero... O sea,
1: pero a corto plazo me refiero, un año, dos años, algo así.
2: Sí. Ah, no, sí, claro. Pero hay que insistir en lo siguiente, Marcelo. Aún cuando tengamos 100% de cobertura con esta vacuna, pues se espera que sigamos teniendo necesidad de estar combatiendo al mosquito transmisor. Esto lo tenemos muy claro.
1: Sí. Bien, pues vamos a estar muy atentos con esa vacuna, ¿verdad? Y muchas expectativas, al menos que nos dice usted, doctor Universo Ortiz, evite o dé lo necesario, ¿no?, al organismo para evitar llegue a la gravedad. Imagino también, supongo a las muertes, ¿no?, a las defunciones.
2: Sí, porque lo primero, Marcelo, para prevenir es eliminar y estar controlando los mosquitos en nuestra casa. Eso es lo primordial, ¿no?, con los mosquitos. Y lo segundo, si ya enfermamos, no automedicarnos, es acudir con el médico, porque, insisto, si nosotros tenemos en la mente que tenemos que tener alguna hemorragia para hacer un caso grave, eso es incorrecto. Puede haber casos que no tengan ninguna hemorragia mínima, pero sean graves. Entonces, por eso es importante ser valorados por el médico.
1: No va junto con pegado, pues, la hemorragia con que sea grave. Bueno, doctor Universo Ortiz, muchas gracias por permitirnos esta conversación.
2: No, un placer, Marcelo. Muchísimas gracias. Estamos atentos.
1: Igualmente, director de Inteligencia e Información en Salud de la Secretaría de Salud del Gobierno del Estado. Vamos a un corte, permítanos, son las 7:52, ya volvemos.
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5: Estamos de regreso, son las 7 de la mañana con 56 minutos, 7:56 ya. El incendio, le hemos estado informando sobre un incendio de gran magnitud en la Sierra de Sonora, en la región serrana de Sonora, en una Tarachi, pues en las serranías, ¿no? Esta población en el oriente de la entidad, una parte o es un lugar que comparten los municipios de Aribechi, que bueno, está ubicado en estos dos municipios, Aribechi y Zaguaripa. Ayer platicamos con el presidente municipal de Aribechi, Francisco Flores Robles. Él nos informó que está, pues, el incendio sí está fuerte, ha generado alarma en la población, está asustada, está preocupada la población de estas comunidades, de comunidades aledañas. No ha habido daños a la población, no se ha tenido que evacuar personas, eso nos decía ayer, y que se estima, porque le preguntábamos directamente, a ver, las autoridades dicen son 1,200 hectáreas las afectadas, hay pobladores que estiman que eso sea mucho más, el triple, probablemente hasta el triple, nos decía el alcalde, no, yo nada más, yo voy a decir lo que dicen las autoridades, la CONAFOR, que es la voz cantante, y la CONAFOR dice 1,200 hectáreas, que ya subió esto a 1,500, es parte de lo que nos decía, o fue parte de lo que nos decía ayer Francisco Flores Robles. Hoy habla el presidente municipal de Zaguaripa, Luis Carlos Galindo, es otro municipio que también está sufriendo esto, es la misma región, le repito, y tiene su perspectiva también de lo que está ocurriendo con este incendio. Están ya alrededor de 100 brigadistas, seguían esperando el helival de mentado, claro, del gobierno federal, que apoya estas labores de gran ayuda, facilita, imagínense, pues desde el aire lanzar cientos, ¿verdad?, o miles de litros o decenas de metros cúbicos a un incendio, pues es claro que es de gran ayuda, pero pues simplemente ayer no había llegado el mentado Elibalde, así que pues como siempre, ¿no?, con las técnicas, las estrategias de siempre para controlar, primero controlar y luego extinguir este incendio. Pero vamos a escuchar al presidente municipal, Luis Carlos Galindo, adelante con su perspectiva sobre lo que están viendo en este incendio.
6: Marcelo, hola, muy buenos días, ¿cómo estás? Un gusto saludarte. Marcelo, pues aquí platicándote un poco de lo que está sucediendo en la sierra, entre Tarachi, la iglesia, el valle, que comprende pues nuestros dos municipios, tanto Aribechi como Zaguaripa. Ahí hemos estado al pendiente, mandando víveres, al pendiente con las brigadas, hemos estado mandando personal. El incendio sí, sigue creciendo, no se ha podido contener, sí es una situación preocupante, alarmante. Hemos estado en contacto con diferentes, pues, instituciones de gobierno, sí anda mucha gente, creo que se necesita más. Ahorita lo indispensable pues son víveres, agua, comida enlatada. He estado en contacto con el gobernador está muy al pendiente, pero sí siento que pues ciertos funcionarios no abonan a la situación. Hago un llamado respetuoso a nuestro gobernador de que nos apoye pues con más elementos, Yo sé que el helicóptero ya está autorizado, pero igual ya se está en cancha de otras instancias. Eso no está en nuestras canchas. Agradezco también al gobernador. El día de ayer nos apoyó con ahí unos insumos para apoyar a esta causa, para que sigan trabajando. Agradezco a toda esa gente que se ha sumado con mano de obra, toda esa gente que está luchando día a día por sofocar este incendio. Nosotros hemos, como te reitero, hemos estado al pendiente, hemos estado mandando insumos, hemos ido para allá. Ahorita, de hecho, son las 5 de la mañana, vamos rumbo a la zona. Vamos primero a la iglesia a dejar unos insumos y de ahí vamos a Tarachi también a dejar otros. Vamos a seguir estando al pie del cañón, a ras de suelo, trabajando pues hombro a hombro. Pero sí la situación pues es un poco preocupante. Si somos empáticos con la gente que se le está quemando su patrimonio, y hasta ahorita es eso. Vamos a seguir pendiente. Un gusto saludarte y espero que todo esto ya cese, que se acabe ya el fuego, logremos sofocarlo y pues todo pueda volver a la normalidad. Que tengas buen día.
5: Eso nos dijo esta mañana el presidente municipal Luis Carlos Galindo, presidente municipal de Zaguaripa, y pues obviamente destaca estos dos puntos, ¿verdad? Primeramente nos dice, no se ha podido contener el fuego, es lo que dice el presidente municipal de Zaguaripa. Y aquí, pues discrepa, ¿verdad? Choca con las versiones de que está siendo ya controlado. Al decirnos ya hay acciones de control, es que pues ya las cosas empiezan a cambiar. Pero nos dice el presidente municipal de Zaguaripa, no se ha podido contener. Y lo otro, a ver, ¿qué ocurre, verdad? Ciertos funcionarios no abonan, dice el presidente municipal de Zaguaripa. Ya sabe cómo son los presidentes, las, pues todos, ¿verdad? Todos los en general, toda la gente, las personas, los sonorenses, pero los alcaldes, sí, de la zona serrana, no, a veces que, pues no sé, no andan con cosas, son directos y francotes, ¿no? Ciertos funcionarios no abonan. Sí, habría que preguntar y abundar sobre ese tema. A ver, ¿quién no está abonando? Y con ese ánimo, ¿verdad? De que, pues, oigan, abónenle, ¿no? O que sus jefes les hagan cambiar de parecer y de actitud, porque efectivamente lo que se requiere es abonarle a esta situación. Si andan, no sabemos en qué sentido no están abonando, si están tomando otras decisiones equivocadas, no están haciendo nada. O están haciendo lo contrario, ¿verdad? Para que el fuego siga. No abonan ciertos funcionarios, dice el presidente municipal de Zaguaripa. Usted lo escuchó, Luis Carlos Galindo. Son las 8 de la mañana con 3 minutos. Vamos a hacer un corte, permítanos un momento. Tenemos mucho más aquí en Expreso 24/7.
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1: Estamos de regreso y vamos inmediato con más información. Hacemos enlace con nuestra compañera Blanca Ruelas y detalles sobre la suspensión del servicio temporal de agua en algunos sectores de Guaymas por la reparación de fugas y trabajos de rehabilitación. Blanca, muy buenos días. Adelante con tu reporte.
2: Gracias, Marcelo, muy buenos días. Pues efectivamente, importante dar a conocer pues estos trabajos que se van a llevar a cabo por parte de la Comisión Estatal del Agua aquí en Guaymas, y pues nos informó que durante este jueves 4 de junio se van a llevar a cabo pues unos trabajos de reparación exactamente en la línea de 20 pulgadas. Por lo que a partir de este día se va a suspender el servicio pues a los usuarios de algunos sectores. Esto lo dio a conocer, por supuesto, ahí a través de un comunicado, pero aquí lo importante es dar a conocer a los usuarios qué sectores son los que durante este día no van a contar con el suministro, para que pues se preparen un poco, ¿verdad?, ahí con el agua. Y bueno, los vecinos que van a tener suspendido el servicio de programación de agua son Colonia Fátima, Guarida del Tigre, el sector Centro, Muralla, Yucatán, Cantera, calle 27, avenida 18, calle 28, avenida 17, calle 31, que es ahí en el sector de las golondrinas, ¿no? Calle 19, avenida 0, Yucatán, Cantera, Muralla, calle 17. Estos son los sectores que por este día no van a contar con el servicio, pues derivado de esos trabajos de rehabilitación que se están llevando a cabo en la calzada Agustín García López. ¿De dónde viene esto? Que la idea principal, ¿no?, la información que tengo, Marcelo, es que se están haciendo estos trabajos de reparación.
1: Sí.
2: De fuga por la rehabilitación de la calzada. Entonces, para pues garantizar, ¿no?, que los trabajos de rehabilitación concluyan en buen término, es decir, que luego de la pavimentación o de los trabajos que se hagan, pues evitar fugas y daños en la vía. Hay primero que pues se implementó esta acción, ¿no?, reparar las fugas para evitar futuros daños. Así que pues en este sentido van estos trabajos que lleva haciendo contemplo desde el mes de marzo la Comisión Estatal del Agua en diferentes puntos aquí, ¿no?, de la calzada y colonias aledañas. Así que vamos a estar también al pendiente en el transcurso del día si se va a reactivar ya el servicio o será pues hasta el día de mañana, Marcelo.
1: Muy bien, claro que sí, estaremos pendientes de ello. Gracias, Blanca, hasta luego.
2: Buenos días, gracias.
1: Son las 8:08. Sigue desaparecida una periodista en Veracruz, el estado de Veracruz. Hasta imágenes hay, ¿verdad?, el momento en que irrumpían violentamente encapuchados, bueno, presuntos delincuentes, o delincuentes, ¿no? Quítele lo presunto, estaban irrumpiendo en una casa ajena y se llevaron a esta periodista Roxana Guzmán Ramírez. El pasado martes se reportó el secuestro de la periodista de Veracruz, Roxana Guzmán Ramírez, directora del portal Pulso Informativo del Sureste. De acuerdo con un video difundido en redes sociales, Guzmán fue sustraída de su casa por hombres armados, quienes derrumbaron la puerta y procedieron a privarla de la libertad. Organizaciones en pro de la libertad de expresión como Alianza de Medios MX, Artículo 19 y la Asociación Mexicana de Periodistas Desplazados y Agredidos han solicitado una investigación exhaustiva y su localización con vida. Roxana Guzmán Ramírez es directora del portal de noticias Pulso Informativo del Sureste, que muestra noticias del municipio de Nanchital, en Veracruz. A través de redes sociales del portal se compartían imágenes de Roxana promoviendo a los habitantes que reportaran incidentes en el municipio. Su página en Facebook reúne alrededor de 21,000 seguidores y se encarga de cubrir noticias ambientales, de seguridad, sobre personas desaparecidas, denuncias ciudadanas, culturales, deportivas y demás. Sigue desaparecida Roxana Guzmán Ramírez, directora del portal de noticias Pulso Informativo. Importante lo que dice Artículo 19, es una agrupación precisamente de periodistas, vaya la redundancia, activistas a favor de la libertad de expresión y de proteger, de la protección de periodistas, Alianza de Medios. pide una investigación exhaustiva y su localización con vida. Nadie, no están diciendo es un atentado contra la libertad de expresión, y, no. Se dé con ella, se rescate, que regrese, se investigue si se localice, ¿verdad? Se localice con vida, y una investigación exhaustiva es lo que están exigiendo estos colectivos. Y por otra parte, miren Chihuahua, tanto alboroto. ¿Se acuerda cuando dijeron, no, que vamos a recortar en las clases? Dijo Mario Delgado, ¿no? No, santo de mi devoción ni nada, ¿no? Ni lo estoy defendiendo ni nada. Pero todos lo criticamos. Oiga, ¿cómo que va al 5 de junio? Si se hubieran quedado las cosas, mañana iba a ser el último día de clases. ¿Se acuerda? Dijeron, no, que el 5 de junio se acaban las clases, vámonos a nuestras casas y a ver el mundial. Evitamos. Perdón, un mes, 20 días menos de clases. No, espérese tantito, ¿no? Le brincamos. Todos, ¿no? No había voces que dijeran, que lo apoyaran, ¿no? Dieron marcha atrás, hasta la presidenta se quedó sacada de onda, ¿no? La presidenta Claudia Sheinbaum. Fue un acuerdo que tomaron ellos, dijo, ¿no? Vamos a ver, y sí, dieron marcha atrás. Pero ahora resulta que ya son varios, al menos, no sé, 10 estados que han dicho, no, ya nos vamos nosotros, ¿eh? Que están acortando el ciclo escolar. Chihuahua, por ejemplo, se sumó a las entidades que ajustaron su calendario para concluir anticipadamente el ciclo escolar 2025-2026, luego de que la Secretaría de Educación Pública avaló la posibilidad de realizar modificaciones regionales. Este estado terminará clases el 19 de junio. Bueno, al menos no va a ser el 5 de junio, ¿no? Pero pues, de todas maneras, era el calendario, por eso se hacen los calendarios. Hasta aquí llegamos y este tiempo necesitamos que terminen o que vayan a perder el tiempo, ya no hacer nada, maestros y estudiantes después. Ya esa es otra cosa, ha sido falta de planeación también. Entonces, hacer planeación o a planear las cosas diferente, ¿no? Pero aprovechar más el tiempo, es a lo que voy. Hasta aquí llegamos y hasta ahí hay que llegar con clases. Si algo se requiere son clases, ¿no? Bueno, entonces, sí, oiga, a ver, ¿cómo estamos saliendo cada año, al finalizar el curso? ¿Estamos, realmente están cumpliendo las metas? A medias, ¿no? A ver, vayamos viendo eso. Pero bueno, regreso a lo de Chihuahua. De acuerdo con la Secretaría de Educación y Deporte, los cambios tienen el objetivo de proteger la salud e integridad de las y los estudiantes ante las altas temperaturas. Tras concluir las clases, se realizarán ceremonias de graduación, entrega de boletas, así como el último consejo técnico. Esos no fallan, ¿no? Esos no fallan, los consejos técnicos. Y no estoy juzgando, y no me lo tome a mal, señor profesor. No es personal, ¿no? Y el cierre administrativo, con ello el ciclo escolar concluirá formalmente el 6 de julio, precisó la dependencia. En Sonora se ha sostenido el secretario de Educación, o la Secretaría de Educación se ha sostenido, es hasta que haya el fin, ¿no? 15 de julio, hasta ahí se acaba, hasta llegar a ese día, no antes. Formalmente es el fin del ciclo escolar, pero también han comentado la Secretaría de Educación, el subtitular Froilán Gámez Gamboa, ¿verdad? Lo ha dicho, pero no estamos exentos de que por alguna razón se tome otra decisión, ¿verdad? También lo ha dicho, ¿no? Que esta parte de que los estados tienen la posibilidad o están facultados de hacer ajustes, principalmente por esta parte, lo del calor, ¿verdad? Que por cierto, se va a dejar venir con todo, ya se dejó venir con todo, ¿no? Con máximas de alrededor de 43 grados. En buena parte de Sonora. Son las 8:15. Vamos a un breve corte. Permítanos, tenemos mucho más aquí en Expreso 24/7.
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12: Efectivamente, es actitud inclusiva. Estamos en jueves y estamos ya de lleno en la sección Actitud Inclusiva que coordina Gloria Pérez Cosío, que pues nos a través de esta sección buscamos visibilizar la precisamente esta parte de nuestra sociedad, la inclusión, las labores, las acciones, la lucha por incluir a todos, ¿verdad? A todos. Y en ese todos estamos hablando de personas, de segmentos que por alguna razón no nos vamos a poner a juzgar en este momento, alguna razón no han sido incluidas, las excluimos ya de manera lamentablemente de manera natural o normal, hemos normalizado esa exclusión por condiciones diferentes, y bueno, es lo que tratamos de revertir a través de estos mensajes, a través de estas conversaciones aquí en Actitud Inclusiva. Y en esta ocasión nos da mucho gusto recibir a María Fernanda Mesa. Ella es una joven muy entusiasta, ella es egresada de la carrera de Ciencias de la Comunicación, mi colega, ¿verdad? Mi colega, y tiene pues mucho que contarnos, que compartirnos, para aprender, para visibilizar, para concientizar. Ella estudió pues esta carrera, tiene 24 años, egresada de Ciencias de la Comunicación por la Universidad de Sonora, y pues con toda esta, con esta condición, y una condición que generaba obviamente adversidades, logró este sueño, uno de sus sueños, ¿verdad? María Fernanda, ella es ciega, no es algo despectivo, y lo he aprendido, ¿verdad?, decir esta palabra, y con mucho respeto, y por ello pues la hemos invitado para que nos comparta un poco, solo un poco de su vida, de su historia, de lo que ha hecho, de sus objetivos. ¿Cómo estás, Marifer?
13: María Fernanda. Muy bien, muy contenta. Muchas gracias por
12: gracias
13: el espacio.
12: Gracias por estar con nosotros.
13: Muchas gracias por el espacio.
12: Oye, ¿por qué estudiaste comunicación, primeramente?
13: Ok, primeramente quiero hacer una pequeña aclaración. Yo, como tú lo comentaste, tengo esta condición de discapacidad visual. Sin embargo, no es ceguera. Mi condición se llama baja visión.
12: Sí.
13: Existen pues varias como tipos de discapacidad visual.
12: Sí.
13: La que yo tengo es baja visión, que es esto que...
12: ¿Logras ver algo? ¿Sí?
13: Sí. En mi caso es con el ojo izquierdo, con un ojo, más o menos.
12: Muy bien aclarado, el, aclarado, ¿no? El punto. Sí.
13: Creo que es importante que se hable, ¿no?, de este tipo de, de cosas y visibilizar.
12: Y de conocer también las diferentes condiciones, ¿no?
13: Sí, claro, porque a mí me pasa mucho, hablando ahorita de lo que decías, de las adversidades y de todo esto, que la gente, pues en la calle o así, luego como que, ay, eres ciega. Y es, okay, no es malo, o sea, no es un insulto, pero sí hace falta visibilizar, porque hay muchas personas que tienen esta condición y que es necesario que se visibilice afuera, porque es un grado de discapacidad un poco como que se confunde con otro tipo de condiciones visuales.
12: Como las neurodivergentes, ¿verdad?
13: Claro.
12: Que todas las queremos encasillar en lo mismo, que son los mismos. Condición, ¿no? Uh-huh. Efectivamente. Bueno, partiendo de ahí, María Fernanda, a ver, platícanos más cómo ha sido para ti, pues, andar, los estudios, sobre todo llegar a este punto de egresar de la universidad.
13: Ok, como comentabas, pues estudié comunicación. Hoy en día me encuentro en proceso de titulación. Va a ser una titulación por tesis. Ya está en revisión. En últimas revisiones el producto de investigación. Porque estudié comunicación. Fíjate que hay toda una historia detrás. Porque desde niña como que yo tenía esta inquietud de como del arte, ¿no? Desde chiquita yo me acuerdo que yo decía que quería ser bailarina, luego que quería ser cantante.
12: Sí.
13: Me dio una como racha de no, siempre no quiero ser doctora. Y como que no sabía mucho qué hacer. Pero siempre estuve como imaginándome haciendo esto. Curiosamente, desde niña me ponía con un micrófono y hacía como que jugaba como que estaba hablando en televisión o así. Y cuando llegó el momento de escoger carrera, fue un proceso un tanto complicado por lo típico de que no sabía qué estudiar. O sea, yo sí fui de esas de que...
12: Sí,
13: no
12: sé ¿entre qué y qué estabas?
13: Ajá, estaba entre artes escénicas, especialidad en teatro, literatura.
12: La actuación, ¿te

0: interactuar en cámara, en televisión, en todo esto, que, o sea, ya después entré y fue otra cosa totalmente sí. diferente, pero como que tenía esta inquietud, ¿no? Al final a mí me tocó hacer examen en pandemia.
1: Sí.
0: Me tocó, fui generación COVID. Fui la primera generación, de hecho, que empezó clases en línea en la pandemia. Era en línea el examen y me acuerdo perfecto que hice el examen para esto y había perdido, entre comillas, un año sí. de universidad porque no me quedé en artes escénicas. Yo aferrada puse una opción nada más. El año siguiente, que ya fue pandemia, puse tres opciones. Hice fue la primera generación, si no me equivoco, que pudimos entrar por promedio por el tema de la pandemia, ¿no? De la sí. logística del examen, de cómo, de toda esta cuestión de las páginas de la uni, de en línea, todo esto, ¿no? Quedé en literatura y en comunicación. En artes escénicas tenías que hacer un examen aparte, no se entraba por promedio, tenías que hacer un examen departamental. Y como que fue el momento en el que estaba viviendo que dije, no, ¿sabes qué? Me voy a meter a comunicación. Si no me gusta, sí. total, si no me gusta, me cambio el siguiente semestre, no pasa nada.
1: ¿Pero te gustó?
0: Sí, me gustó.
1: Sí.
0: Sí.
1: Oye, ¿y cuántos años se tocaron así clases en línea, lo que provocó la pandemia?
0: Ay,
1: pues? ¿Cuántos semestres, te acuerdas?
0: Me acuerdo, fueron tres semestres completamente
1: sí,
0: en línea.
1: Un año y medio.
0: Tres semestres,
1: sí.
0: ajá, completamente en línea. Y mi cuarto semestre fue híbrido.
1: Oye, y al regresar, y al ir ya a la escuela, llegó el momento uh-huh. de ir a la escuela, a ver, compártenos sí. esa parte. ¿Cómo fue para ti?
0: Lo necesitaba.
1: Sí.
0: ya. Sí, yo llegué a un punto donde, pues obviamente toda la situación de la pandemia, más la cuestión de las clases en línea y esta parte de que yo sentía que me estaba perdiendo como de una experiencia. O sea, sí. yo decía, mi universidad es entrar a Zoom. No estoy teniendo como esto de la vida universitaria, ir al campus, hacer que mis amigos eran amigos por Zoom, así por Meet,
1: sí.
0: ¿no?
1: Y llegó el momento de estar ahí presencialmente
0: claro.
1: todos.
0: Uh-huh.
1: Sí.
0: Y fue algo muy bonito porque yo me acuerdo, ya que fue presencial, fue en mi quinto semestre. Llegar al salón, me perdí primer día a la uni porque los que han estudiado ahí saben cómo se pone el primer día de clases, que todo mundo llega y hace
1: sí.
0: o sea, mucho
1: ¿dónde está este edificio?
0: Ajá,
1: este
0: se pierden
1: salón de clases,
0: sí, claro.
1: ¿verdad?
0: Llegué y fue muy bonito porque me pude encontrar con personas que ya había conocido en línea en persona.
1: Sí. Oye, ¿qué cambiarías, a ver, para las personas con facilitar, ayudar, incluir personas con condiciones diferentes? ¿Qué aportaría si estuviera en tu posibilidad de decir hay que hacer esto para mejorar las cosas y mejorar la actividad del día a día de las personas con condiciones diferentes?
0: Ay, ¿tienes tiempo?
1: Es larga la lista. Entonces, pero a ver, lo principal, ¿qué sería
0: okay,
1: para ti? ¿Qué haría la diferencia? Vaya.
0: Claro, para mí lo principal, hablando específicamente de mi experiencia en la universidad, sin duda creo que sería el portal de la universidad.
1: Sí.
0: Tú entras al portal, muy bonito, por cierto, pero por ejemplo en mi caso...
1: ¿Al portal oficial?
0: Sí, al portal de alumnos de la UNISON,
1: sí.
0: de la universidad. Tú entras, muy bonito todo, precioso, los colorcitos y así, pero por ejemplo en mi caso que yo uso el lector de pantalla, que es un software que te va leyendo, que te va verbalizando las cosas que estás haciendo en la computadora, no es compatible. Entonces tienes a muchos alumnos, no nada más mi caso... que al momento de hacer algún trámite, de inscribirse para las materias, de inscribirse a algún idioma, porque aparte todo lo manejan ahí, que entiendo por qué lo hacen, pero sí estaría bien que se checara la compatibilidad, porque no es posible que tengamos que... Ay, es que pide ayuda. Pues sí, pero no se trata de eso.
1: Sí.
0: O sea, no siempre va a haber alguien y no tenemos por qué estar pidiendo
1: sí.
0: apoyo para todo. Se supone
1: sí.
0: que el punto es que podamos tener el mismo acceso a las herramientas.
1: Sí, el punto es una de las consignas, de las metas, de los objetivos, es dar herramientas para uh-huh. que ustedes solos, ¿verdad?
0: Uh-huh.
1: Personas con condiciones como la tuya, pues puedan valerse por sí mismas,
0: claro.
1: ¿no? Es algo que ustedes buscan, que ustedes anhelan, y pues esto no ayuda.
0: Uh-huh.
1: Entonces, el portal oficial ahí de la universidad.
0: Uh-huh.
1: ¿Y qué más? Platícanos, María Fernanda. ¿Qué
0: okay.
1: otro punto nos dices? Tienes
0: ahorita.
1: Una lista muy larga, pero a ver, los principales,
0: claro.
1: ¿no? A lo mejor los primeros tres, ¿no?
0: Bueno, otra cosa creo que sería... Me voy a oír muy... Ay, Dios, me voy a...
1: Sí. No, dale,
0: okay.
1: échale.
0: Conste.
1: Sí, y es una... además de que nos platiques tu experiencia uh-huh. para

0: vaya, también nosotros visibilizar que sí podemos hacer, la tenemos fácil, que podemos acudir y visibilizar lo que ustedes enfrentan, ¿verdad? Uh-huh. También te pregunto esto, ¿no?
1: Claro.
0: Pero vaya, te interrumpí. Dime,
1: María. Claro, que estas son mis experiencias. Habrá otras personas con otro tipo de discapacidades que necesiten otras cosas y son igual de importantes. Estoy hablando desde mi experiencia. Dos cosas principales. Se supone que tenemos un área donde, a ver, no es algo que yo necesitara, gracias a Dios, pero tengo muchos compañeros conocidos que necesitan materiales en el sistema de lectoescritura braille,
0: sí,
1: que necesitan que escaneen libros para que sean compatibles con lector de pantalla, libros que se ven en clase,
0: sí,
1: libros que necesitas para poder llevar a cabo tus actividades como en las materias, no como cualquier otro alumno, porque al final de cuentas eres como cualquier otro alumno, no, y se supone que tenemos un área, y a mí gran parte del tiempo que estuve en la universidad, esta área no estaba habilitada. O sea,
0: sí,
1: me tocó muy poco y te digo, gracias a Dios no fue mi caso, pero sí he sabido de muchos conocidos que sí necesitan ese tipo de adecuaciones y que tienen que buscarle por otro lado.
0: Oye, porque ¿cómo le hacen? ¿Y cómo le hiciste tú?
1: Yo no lo, para mí no lo necesitaba porque yo no usaba materiales en braille.
0: Sí.
1: ¿Y
0: tus compañeros?
1: Sé de casos donde se lo tienen que pedir a sus mismos compañeros de clase.
0: Sí.
1: Pero vuelvo a lo mismo, ¿por qué tener que pedir ayuda para todo? Cuando se supone que la escuela debería facilitar estas herramientas para no necesitar, no porque, ay no, como tus compañeros, no, pero a final de cuentas es una cuestión más de independencia.
0: Sí, sí, pues sí, volvemos a lo mismo, ¿verdad? De las cosas o de los objetivos, si se trata de alguna meta, de algún punto por los que día a día pugnan o luchan los diferentes segmentos o, uh-huh, o colectivos, uh-huh, es esto, ¿no? Valerse por sí mismos. Y a ver, y otro punto más. Uh-huh. Sí, sí, es muy interesante escuchar esto, ¿no? Las, uh-huh, deficiencias que tenemos, o como dicen los políticos, las áreas de oportunidad que tienen diversas instituciones.
1: Uh-huh. Voy a hablar totalmente, repito, desde mi experiencia. Yo, pues la universidad te pide que lleves cursos de idiomas, ¿no?
0: Sí.
1: En mi caso yo hablo inglés avanzado y yo aproveché el año que no estuve estudiando una carrera para poder terminar mis niveles de inglés ahí en la universidad porque pues tenía, sí, mucho tiempo libre. Entonces me metí a estudiar inglés, ahorita tengo muy buen nivel. Pero me pasó algo cuando yo entro al inglés ahí a la uni, a la universidad, que ofrecen cursos abiertos al público también. Me pasó que, y yo entiendo que se hace desde la mejor intención, pero fue otra cosa donde dije, no estoy tan de acuerdo. Mi maestra, con toda la mejor intención del mundo, de nuevo, llega y me dice, es que hay un grupo especial de alumnos con discapacidad.
0: Sí.
1: Y yo, a ver, yo entiendo que habrá personas que se les haga más fácil, que lo quieran hacer así y están en todo su derecho y su experiencia es totalmente válida. En mi caso personal, no sentí que lo necesitara. En mi caso personal, yo estaba leyendo con una lupa electrónica lo mismo que estaban leyendo mis compañeros. Yo estaba a la par de mis compañeros. Entiendo que hay personas que lo necesitan así. Pero como esta tendencia de tú vete al grupito con tus mismas condiciones todo el tiempo, perdón, pero eso no es inclusión.
0: No, pero todo lo contrario.
1: Exacto.
0: Sí.
1: Y todo, o sea, entiendo que se hace con la mejor intención.
0: Sí.
1: Pero está mal planteado. ¿Por qué no mejor vemos cómo los maestros en la clase con tus compañeros te pueden facilitar si es que lo necesitas? Porque esa es otra, no todo mundo necesita las mismas herramientas. Yo te puedo leer un libro en físico, hay personas que no. Hay personas que te pueden leer sin necesidad de una lupa, yo no. Entonces es ver qué necesita el alumno. No soy maestra, no soy educadora, pero es ver cómo puedes facilitar las cosas sin tener que segregar a ese tipo de personas. Y aparte, porque yo, para titularte en la universidad son 4 niveles de inglés.
0: Sí.
1: Yo quise hacer más niveles porque dije, yo quiero eventualmente estudiar una maestría afuera y quiero pues aprender más, perfeccionar.
0: Sí. ¿A dónde te gustaría irte?
1: A España o Inglaterra.
0: Sí. ¿Maestría en qué, María Fernanda?
1: No estoy segura todavía. Sí. Tengo muchas opciones.
0: Hay varias Quiero opciones.
1: Hacer muchas cosas. Sí. Pero, por ejemplo, hablando del inglés ahí en la universidad, desconozco con otros idiomas. Era, pues hasta el nivel 4 hay este grupo. Sí. Oye, pero ¿qué tal si hay una persona que sí lo necesita y que quiere más? No, pues es que es el requisito. Entonces, es otra vez esto de tú cumple el requisito, nada más. No sí. vayas más allá. Tú, a lo que te puedan ayudar.
0: Esto es lo que te pide el programa y hasta ahí.
1: Esto haz. Sí. Y si tú quieres, te digo, no era mi caso, pero y si una persona quiere hacer más niveles porque se quiere ir de intercambio o quiere hablar el idioma fluido. No, es que el grupo especial este es hasta el nivel 4. Oye, sí. pero ¿por qué me estás metiendo a lo mínimo? ¿Por qué?
0: Sí. Pues ahí están, interesantes, ¿no? Y el dedo en la llaga, como debe ser, María Fernanda Mesa. Uh-huh. Oye, ¿y qué más fue un objetivo cumplido? ¿Qué más anhelas? ¿Qué más quieres hacer?
1: Okay, pues en este momento estoy en búsqueda activa de empleo. Ahí sí, sí. saben de algo, por favor.
0: Ah, muy bien, claro que sí.
1: Y la verdad es que han sido cosas que no me lo esperaba.
0: Porque ya nos dijiste, quieres hacer una maestría, trabajar.
1: Sí, quiero trabajar.
0: ¿Hace cuánto te graduaste?
1: Hace un año. Sí. Un año, 6 meses. Ya.
0: Sí.
1: Estuve un año como becaria en otro medio de comunicación.
0: Ah, muy bien.
1: Terminó mi beca, fue una experiencia muy bonita donde aprendí muchísimo. Sí. De verdad, o sea, fue una experiencia muy padre. Pero, por ejemplo, te decía, ahorita estoy en búsqueda activa de empleo. Estoy también queriendo hacer algo relacionado con café. Porque con café.
0: Sí.
1: Porque tienes, en mi último semestre de la universidad, busqué un trabajo de medio tiempo. Entré a trabajar a una cafetería, medio tiempo. De que, ay, pues estudio y trabajo, ¿no? Así. Me quedaban
0: Estudiabas y trabajabas.
1: Sí, me quedaban como 4 materias, igual, ya lo último.
0: Un semestre,
1: justo. Sí. Entro a trabajar en una cafetería que estaba cerca de la uni. Y ahí como que me enamoré del barismo, que el barismo es la preparación de bebidas, ¿no? Sí. Con café. Y ahorita, en este momento, digo, en algún momento me encantaría hacer algo relacionado con eso, ¿no? Un negocio, sí. poder emprender algo relacionado con esto. He tomado cursos y como que he hecho también el tema de redes sociales, que ahorita también es algo que estoy haciendo. Tengo marca personal en redes sociales, en Instagram, en TikTok, en YouTube. He hecho cosas para diversas, todo muy de, o sea, muy como ir a consumir y enseñarte los lugares, o sea, nada, sí. estoy empezando todavía, pero he hecho cosas para diferentes cafeterías. También en diciembre del año pasado cubrí el festival de café, el primer festival de café que se hizo aquí en Hermosillo.
0: Sí, sí, sí, ahí en el Parque Madero,
1: En
0: ¿no?
1: el Parque Madero, sí, y me gustaría seguir con eso, me gustaría seguir haciendo redes sociales, obviamente, pues, trabajar. Me gusta mucho trabajar, hacer...
0: Oye, especializarte en la cobertura del
1: claro.
0: barismo, entonces.
1: Sí, sí, sí, me encantaría.
0: Sí.
1: Seguir ampliando mi marca personal, mi personal sí. branding.
0: Oye, ya por sí. último, nos encantaría seguir platicando contigo. Ay, sí. y seguir escuchándote. Al final del día, ¿cómo terminas, María Fernanda? ¿Qué te dice, con qué reflexión te quedas al final de cada día?
1: Se va a ir muy cliché, pero agradeciendo.
0: Sí.
1: Todo... lo que pasa en el día, como que este proceso de estar en búsqueda de trabajo me ha enseñado como a apreciar un poquito más las cosas que a lo mejor antes daba por sentadas, tipo poder una mañana salir a caminar, a lo mejor sin prisa, porque en este momento no es como que tenga un horario establecido, y creo que ese tipo de cosas que a lo mejor no te puedes dar el tiempo y que tienes esta oportunidad de disfrutarlas, creo que se tienen que agradecer. Y obviamente, pues, como valorar a las personas que tienes alrededor, ¿no? Tu familia, tus amigos, todo ese tipo de reflexiones, ¿no? Sí.
0: Valorar a la gente y agradecer el día. Pues, ¿qué lección nos dejas, María Fernanda? Muchas gracias por estar aquí con nosotros, compartirnos un poco de tu experiencia, de quién eres, de tus observaciones y claro, platicarnos de tus metas que tienes. Muchas gracias por estar con nosotros.
1: Ay, muchas gracias a ti por el espacio.
0: Muy bien. Y esto fue Actitud Inclusiva. Vamos a seguir con Expreso 24/7. Vamos a un corte. Permítanos un momento. Regresamos.
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0: 8:42, estamos de regreso en Expreso 24/7. 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Son las 8:42, le comentábamos al inicio de este de la emisión de hoy de Expreso 24/7, la primera parte sobre la respuesta que dio el gobernador Alfonso Durazo sobre la publicación de el periódico norteamericano Los Angeles Times. Sobre en ese artículo se señalaba que le habían cancelado su visa y que había una investigación sobre él. Vamos a escuchar lo que respondió el gobernador ayer alrededor del mediodía, salió a los medios de comunicación en una conferencia de prensa y respondió. Vamos a tener un extracto de lo que respondió el mandatario estatal.
24: Esa nota no tiene absolutamente ninguna fuente. Tengo mi visa vigente. No tengo complicidades ni con grupos criminales, pero tampoco compromiso de colaboración con ningún país extranjero. Y finalmente decirles que si toda una trayectoria no te pone a salvo de infamias o notas falsas, pues francamente estás condenado. Lo que me pone a salvo es toda una vida, no esta declaración de no vinculación con ningún grupo criminal. Ustedes saben cómo hemos trabajado aquí en el Estado. Y aquí en el pueblo todos nos conocemos y todos nos sabemos todo. Aquí no se puede ocultar absolutamente nada. Y si hubiese la menor corruptela, fíjense bien, la menor corruptela, la menor complicidad, ustedes hubiesen sido los primeros en enterarse. No necesitan ustedes información de otras fuentes. ¿A qué lo atribuyo? Creo que el mundo está un poco patas arriba. Hemos escuchado aquí en Sonora lecciones de moral de grandes pillos. Así están las cosas ahora. Es una nota más, sin fuentes, como muchas otras que lamentablemente luego circulan sin absolutamente ningún sustento. Continuaré trabajando como siempre lo he hecho y dejaré que esas infamias se topen en algún momento con la verdad.
0: Fue lo que dijo, parte de lo que dijo el gobernador ayer, el gobernador Alfonso Durazo, repetimos sobre esta publicación. Ya son las 8:46, 8:46, tenemos un mensaje, una promo, estamos de promo. 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Son las 8:47. En otra información, antes de ir al corte, elementos de la Guardia Nacional, División Caminos y personal de seguridad física de Pemex localizaron una toma clandestina de combustible en Guaymas. El hallazgo se dio en el kilómetro 27+300 en el poliducto ubicado en el rancho San Emeterio. Durante estas acciones se aseguraron un total de 11 contenedores con 2.200 litros aproximadamente de diésel, un vehículo y una manguera de plástico. La Fiscalía General de la República, a través de la Fiscalía Especializada de Control Regional en Sonora, inició una carpeta de investigación en contra de quién o quienes hayan participado en los hechos. Vamos a un corte, permítanos un momento, regresamos a Expreso 24/7.
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1: Estamos de regreso en Expreso 24/7, ya la recta final de este día, de la emisión matutina de hoy, jueves, le recuerdo, es 4 de junio de 2026, de Expreso 24/7. Antes, mire, de ir con otra información, le tenemos una sorpresa. Quienes nos ven a través de nuestras redes sociales, plataformas digitales, nos escuchan a través de las emisoras de Media, Pop Extremo y Sonora Grupera, ya que los horóscopos de Durango llegarán a Hermosillo con su gira Antes Muertas que Sencillas, ¿no? ¿Para qué buscarle nombre? Si ya las identificamos con este, ¿verdad? 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Ya son las 8 de la mañana con 54 minutos, 8 con 54. En otros temas, el ébola no preocupa para Mundial. Alertan por brote de sarampión. Investigadores de la Universidad Nacional Autónoma de México aseguraron que el riesgo de contagio de ébola en el país es sumamente bajo durante el Mundial 2026, pese a la hipotética incidencia del actual brote del virus en naciones africanas como Uganda o la República Democrática del Congo. Rosa María Wong, jefa de salud de la Subdivisión de Investigación Clínica de la UNAM, calificó de casi nula la amenaza de contagio por ébola en los tres países que organizan la edición 2026 del Mundial: México, Estados Unidos y Canadá. Los países están preparando justamente para todos estos posibles brotes o contagios o todo lo que hablamos de riesgo. La experta de la UNAM afirmó que estas medidas logran reducir el riesgo que podría suponer el actual brote de ébola. Según los últimos datos oficiales del gobierno del Congo, acumulan 344 casos confirmados de ébola, incluidos 60 fallecidos. Y también, bueno, mire, ya que estamos las promos, bueno, tenemos otro mensaje muy importante. 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Y bueno, es momento de ir a la información. En síntesis, vamos con las Express de Expreso. En la Ciudad de México, un incendio en una bodega ubicada a escasos metros del mercado de Jamaica, en esa colonia, cerca de la alcaldía de Venustiano Carranza, dejó un bombero lesionado y obligó a evacuar a entre 120 y 150 personas. Anoche, el fuego que consumió una estructura de 600 metros cuadrados con materiales de embalaje, cerámica, vidrio y solventes quedó controlado sin que se registraran víctimas fatales ni afectaciones al mercado aledaño. La delegación de México tuvo una destacada actuación en el Campeonato Panamericano Junior de Gimnasia Rítmica 2026, celebrada en Río de Janeiro, Brasil, al conquistar un total de 5 medallas entre las pruebas individuales y de conjunto. Los resultados permitieron al equipo nacional ubicarse entre los protagonistas del certamen continental. La gimnasta Marijose Delgado encabezó la cosecha de preseas para México al obtener 2 medallas de plata bajo la dirección de la entrenadora Jennifer Pombert. La atleta se adjudicó el campeonato en la clasificación All Around tras registrar 93 .150 puntos y asegurar su presencia en las finales de los cuatro aparatos. La coordinadora de los trabajos del Gobierno Federal para el Mundial 2026, Gabriela Cuevas, aseguró que México ha cumplido con los compromisos establecidos por la FIFA rumbo a la inauguración de la Copa del Mundo a 7 días del arranque del torneo, aunque reconoció que aún existen obras y acciones pendientes. Entre los avances destacó la realización de simulacros y recorridos operativos en los aeropuertos sede y estratégicos para el torneo, entre ellos los de la Ciudad de México, Guadalajara, Monterrey, el Aeropuerto Internacional Felipe Ángeles y Cancún. La Comisión Federal de Comunicaciones de los Estados Unidos puso en revisión el programa E-Rate, un subsidio anual de $3,000 millones que va a financiar, que puede financiar el acceso a Internet en escuelas y bibliotecas de todo el país. La agencia advirtió que el exceso de tiempo frente a pantallas en las aulas puede estar detrás del deterioro en el rendimiento académico de los estudiantes. El presidente de esta Comisión Federal de Comunicaciones de Estados Unidos, Brendan Carr, anunció el miércoles que la comisión lanzó una revisión del plan. La agencia publicará una propuesta formal esta semana y el 25 de junio se realizará una votación inicial para decidir si abre oficialmente el proceso y convoca a comentarios públicos. Y así finalizamos el matutino, la emisión matutina de hoy jueves de Expreso 24/7. Muchas gracias por habernos permitido acompañarle. A nombre de todo el equipo editorial, del equipo de producción y la invitación, ya lo sabe, a la 1:00 p.m. regresa todo el equipo con el vespertino de Expreso 24/7. Lo más importante es ahora del día, aquí lo tendrá con todos los detalles. A las 6:30 de lunes a viernes lo espera Carla Teixeira con Al Cierre, la información de último momento. Y mañana a las 7:00 a.m. lo esperamos en el matutino. Se queda con una excelente programación musical y de entretenimiento. Viene Carolina Show en Sonora Grupera, viene Juan Olivas y el programa Morning Rush aquí en Pop Extremo. Que tengan excelente jueves. Soy Marcelo Bailis. Hasta la próxima.
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0: gracias. 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

0: Pues desde acá te mandamos abrazo, beso y apapacho. Bueno, buenos días. Buenos días, buenos días. Bienvenidos todos. ¿Qué dice lo mono? ¿Qué dice la morra? 21-14-78-65 para que te comunique a través de WhatsApp. Para mandar tu mensaje. Rumbo, buenos días. Hermano, buenos días para todos. Un abrazo a la distancia, ¿sí me entiendes? Gracias al Rumbo, al metro iluminado que ya llegó también. Oigan, a ver, vamos a escuchar este audio de el compa Cacho que ya nos mandó. Yo creo que va a pedir una muy buena, a ver si lo podemos compartir.
1: Muy buen día, Carolino, reforzándose el compa Cacho. ¿Me puedes poner? Voy a pintar mi raya con la banda Arcángel R15. Ánimo, saludo para los tres, gracias.
0: Claro que sí, mi amor. Arcángel R15. Arcángel, voy a pintar mi raya. Ahorita va a salir. A complacer. Antes nos vamos al corte comercial y volvemos a través de la Sonora Grupera.
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1: Y para complacer al compa Cacho, se llama Voy a pintar mi raya de Arcángel R15.

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0: estarán pidiendo la del tiqui, tiqui, tiqui, tam, pam, pam, pam, pam, pam, pam, pam, pam. De los tigrillos, se la vamos a mandar con mucho gusto. Carolino, córtale pelo a don Roberto, y te está escuchando acá en el taller en Ciudad Obregón. Claro que sí, mi amor, ahí te va, pongan algo ahí.
1: Hola, don Roberto. ¿Cómo quiere el corte de atrás, eh? Así nada más, don Roberto. Y de los lados, don Roberto. Y la rayita, don Roberto.
0: ¡Esta me la destroza! ¿Cómo le traigo ganas a un don Roberto? De los grandes, de antes. Ya no hay, ya no se dan. Dice por acá, hermosura, aquí tu clavillazo. Salúdame al Cholo Pulmón.
2: Tú salúdame a tu vieja, güey. ¿Qué me dices así a mí también? Si trata de insultar, yo también le voy a faltar el respeto, güey. Mira que lo tengo en muy buen plan, yo.
0: Yo la tengo en un mejor plan. Siempre me quedé con ganas de hacerle un ahora lo ves. Siempre quise. Siempre traía como chinche pegada, como rémora, siempre un lado de un pavo. Pero bueno, de ahí le mandamos el saludo a la abuela. Se llama el tiquitá de los tigrillos. Así es la zona de la grupera.

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está buena. Tres mares y dos ríos. Esa la acabamos de escuchar por acá. Y luego dice por acá, Carolina, buenos días. Te mando un beso y se ponte donde tú quieras. No me digas eso, mi amor, porque luego agarro la oferta yo. Sí, producción, a eso me atrevo. Sí, maestro iluminado, que si nos apoya con el signo de Piscis, por favor. Por supuesto que sí, hermano del signo de Piscis. Hoy, hermanito de Piscis, en este día deberá buscar refugio en el plano espiritual y tener presente que los contratiempos de hoy se diluirán mañana. Relájese, que todo va a mejorar. En el amor, sea prudente y tenga más cuidado con lo que decide. Prepárese, que ya que hoy el rencor no lo dejará actuar equilibradamente en la toma de una decisión amorosa. Por último, tome las riendas de su ánimo y deje de lado la agresividad. Le mando un abrazo a la distancia. Gracias, maestro iluminado. Bueno, algo la de laberinto, chamaco, se llama Tres Mares y Dos Ríos, aquí en la Sonora Grupera, la mera mera.

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22: Se llama Lendita, dice más o menos. Así, variante.

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la canción de los Haces de Durango. Vagando voy. A ver, no, la de, a ver, ¿cuál vamos a poner? Esta, la de Sahuita el Bat. Que tengan excelente jueves, mañana viernes, ya fin de semana andaremos por acá en la cabina. Cholo, bueno, guayamos, síganos en Facebook, Instagram y TikTok. Como Carolito, yo. Hermano, un abrazo a la distancia para todos. Que Dios los bendiga. Muchos chamacos, los amo. I love you a todos, ya saben. También. Besitos. Les pegue el sol. ¡Ay, hermosos! Agüita al bar de los Haces de Durango.

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1: Buenos días a toda la gente hermosa, chula, preciosa, divina, soñada, que nos sintoniza el día de hoy en la mera mera, la Sonora Grupera. Yo soy Gaby, la abuelita Saldívar. Qué gustazo poder estar con ustedes esta mañanita de jueves 4 de junio. Oigan, yo sé que me extrañaron, Yo sé que me extrañaron. Aquí ya estamos de vuelta, gracias a Dios, ¿verdad? Los voy a estar acompañando el día de hoy hasta la 1 de la tarde para que se queden conmigo, por supuesto, haciendo peticiones, escuchando recomendaciones. Y claro está, como siempre, ya se sabe, pues buena música como la que ya hemos estado escuchando. Bueno, durante toda esta mañanita, recuerda, teléfono en cabina 6621-1478-65, ya sabes, a la orden, pa'l desorden. Y bueno, saludo con gusto a toda mi gente hermosa de Ciudad Obregón, Sonora, que me escucha la 91.7. Navojoa, Navo York en 89.7 y Guaymas en la 100.5, y a todos los que nos pueden escuchar a través del www.sonoragrupera.com en cualquier parte del mundo. Recuerda que el link lo puedes encontrar ahí a través de nuestras redes sociales. Nos encuentras como Sonora Grupera, Instagram, Facebook, TikTok, lo que tú gustes y mandes. Y pues bueno, el día de hoy, chavacos, día muy calurosísimo, Le ando contando que ya nos andan dando más o menos los 35 grados centígrados, que se han sentido bien recio, bien fuerte, ¿verdad? Durante toda esta semanita. Y bueno, en un ratito más, eso aquí en Ciudad Obregón, Sonora, en un ratito más les estaré dando, pues, cómo está el panorama por todo lo demás del sur del estado. Recuerde que llegamos por hasta los límites con Sinaloa y por allá por Hermosillo, por allá por aquellos lados. Así que abrazote para todos ustedes y ahorita platicamos de eso. Nos vamos con más buena música. Ya llegó la abuelita Saldívar y tú estás en la mera mera, la Sonora Grupera. No te...

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Ya andamos por acá, regresó en la mera mera. Son las 11 con 23 minutos, señoras y señores, chamacos y chamacas. Y claro que llegó con buena recomendación para todos ustedes. 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Ay, tan padre cuando uno anda estrenando, ¿verdad? Carro, cómo no. Oigan, pues bueno, les dije que íbamos a regresar para hablar del clima, porque la verdad es que yo ya he sentido el calor así bien insoportable. No les voy a mentir, ¿verdad? Ciudad Obregón, Sonora 37, la máxima para el día de hoy. San Carlos 28, andan ahorita. Los de Hermosillo 38 grados, chamacos, es que se sienten como 50, ¿verdad? Nueva York 37, la Heroica Guaymas 31, Álamos anda en 35 grados y Empalme anda en 33. Así está la cachora por este día, ¿verdad? Que se avecina mucho calor y, chamacos, ya no hay para dónde hacerse. Ya no hay para... Parece que la próxima semana vamos a andar ahí abajito a los 32 grados, pero a veces yo no le creo mucho al clima, ¿eh? A veces no pasa como sucede. Exacto, así. Pero bueno, vamos a estar muy al pendientes del climita, porque yo, claro que le voy a aconsejar que se me cuide mucho, que me esté tomando mucha agüita, que si va a salir y caminar unas largas distancias, pues llévese su paragüitas, porque sí quema. Y póngase su bloqueador solar. Ahí está la buena recomendación para usted también. Son las 11:26 minutos y yo continúo por acá en la bitachera. Así es que quédate.

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2: ¡Ay, chamacos! Ando por acá, leyendo historias de terror. Qué loca estoy, ¿verdad? Pero bueno, ahorita la voy a terminar de leer y veo si se las cuento, ¿verdad? Algo que sucedió acá en Ciudad Obregón, en la Tutuli, ahí en la Plaza Bella. Pero ahorita voy a ver. Son las 12:50 y bueno, claro que yo tengo más recomendaciones para ti. 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Y bueno, ya son las 11:52, por aquí en la Vitachera. Yo sigo por acá platicando contigo. Ya vengo con el chismecito. ¿Y por qué no con este chismecito que te ando queriendo contar de terror que sucedió acá en Ciudad Obregón? Bueno, así es que quédate conmigo. Esto es la mera mera. No te vayas.

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la tarde con mis amigos de Callitos, El Gordo, que es 5 de febrero, y 500 Grupo Cautivos van a estar presentes este domingo. Así que, pues ahí está la invitación para todos ustedes. Ahí nos andamos mirujeando, ¿cómo no? Con mucho gusto. Y ahora sí, me voy a

Obviamente te puedes comunicar conmigo al 6621-1478-65 a La Orden para el Desorden. Resulta, plebes, que el Nata es convocado al Mundial 2026. ¡Ándale! Alcanzó uno de los logros más importantes de su carrera al ser incluido en el álbum oficial de la Copa Mundial de la FIFA 2026. ¡Fíjate tú! El cantante participará con la canción Three Nations, una colaboración junto a los raperos 21 Savage y French Montana, que busca representar la unión de México, Estados Unidos y Canadá, los tres países anfitriones del torneo. Y bueno, la participación pues es un momento muy histórico para los corridos tumbados. Claro que sí, al convertirse en uno de los primeros exponentes de este género, que él dice que es el rey de los corridos tumbados. ¿Será cierto? Bueno, pues quién sabe, pero forma parte de este proyecto oficial ligado a un mundial de fútbol. El álbum se lanzará el 5 de junio. Tiene 18 temas originales de artistas como Shakira, Lisa, Anita y Daddy Yankee. Y ha sido descrito por la FIFA como el más ambicioso en la historia de las Copas del Mundo, consolidando además la expansión internacional de la música regional mexicana. ¡Ahí está! ¡Híjuela! Pues ahí está el Nata. Pues eso es verdad, escuchar este tema que se estará lanzando próximamente. Ahí está un poquillo del chismecillo, chamacos. Voy a continuar con más por aquí.

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Ya estamos por acá de regreso en la mera mera, la Sonora Grupera, 12:35 ya de mediodía, señoras y señores, y continuamos. Fíjate que lo que te iba a contar hace ratito, pues, que sucedió en la Tutuli, pues resulta que salió aquí un relato, ¿verdad?, de ultratumba. Resulta que una señora andaba recogiendo un paquete ahí, en esta plaza comercial, a eso de las 8:30 de la noche. La verdad, no sé si sea verídica, pero ahí salió y yo te la estoy contando aquí porque me llegó. Salió 8:30 de la noche y entonces traía un modelo sedán, un carro sedán, de esos que se abren con el controlito. Entonces dice el relato que mientras la mujer iba caminando al estacionamiento, pues vio que había un hombre adentro de su automóvil. Entonces, pues ella dijo, ¿cómo? Alguien se metió a mi carro, pues, y despichadita se fue haciendo para atrás y ella lo veía que estaba ahí adentro. Entonces dice que el relato que le dijo al viene, que había alguien en su carro, que cómo había pasado. Entonces que el viene se acerca y alusa y todo, y que no había nadie, chamacos. Entonces el viene le dio vuelta completa el carro y le dijo a la señora así, le dijo, pues no hay nadie aquí en su carro. Y la señora, mira, seguía, la señora decía, hay alguien sentado ahí atrás en el carro, yo lo estoy viendo. Y él viene, le decía, no, señora, no hay nadie en su carro. Pues la mujer entró en una crisis súper nerviosa, se fue para adentro, ¿verdad?, donde todavía había luz. Se fue para adentro, empezó a llorar y hizo sus llamadas para que fuera y la recogieran. Y resulta que así está el relato, chamacos. Eso salió hace un rato por acá en Facebook, me lo encontré. Y dije yo, qué miedo, loco. Yo muchas veces pues ando esas horas por ahí, por esos lados. ¿Ustedes qué creen? ¿Que sí sea cierto o que no haya sucedido eso? La verdad es que en nuestra ciudad sí hay muchos relatos así como de cosas muy extrañas que han sucedido. ¿Quién sabe, verdad? ¿Quién sabe? Y bueno, pues la señora se fue súper asustada, se llevaron su carro, ella ya no se quiso volver a subir nunca en su vida a ese automóvil, quién sabe. Pues qué miedo, chamacos, pero ahí está un relato del ultratumba. Si tú tienes algún relato que contarnos, mira, con muchísimo gusto acá, lo leemos, ¿verdad? 66-21-14-78-65, ya sabes, a la orden para el desorden. Y claro que tengo también muy buenas recomendaciones para todos ustedes. 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Ahí está la recomendación para ti esta mañanita. ¿Sabes qué? Yo voy a continuar con más buena música. Ya vamos a la recta final de tu programa La Vitachera, así es que quédate conmigo en la mera mera, no te vayas.

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Ándele pues, ya son las 12:50. Ya estoy por acá de regreso, pero es hora de despedirme, señoras y señores. 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Ahora sí, con esto va a pasar a despedirme, señoras y señores. Espero regresar el día de mañana en punto a las 11 de la mañana. Voy a agradecer los controles, por supuesto, a Carlos Pacheco, a todo el equipo de media de la Sonora Grupera de Expreso. Y te vas a quedar en este momento preciso con Expreso 24-7, lo mejor de las noticias del sur de Sonora. Yo, tu güerita, me despido. Te veo pronto, te mando un besote hasta donde quiera que andes. Síguela pasando muy bonito, ¿eh? Bye, bye.

Guaripa, Sonora. Harán huelga de hambre algunos integrantes del Sindicato de Trabajadores Académicos de la Universidad de Sonora. Exigen avances en las negociaciones con las autoridades de la máxima casa de estudios. Médicos y derechohabientes del ISSSTE en Navojoa denuncian el mal estado de las instalaciones y áreas de atención para los pacientes. El gobierno federal dice tener todo listo para la víspera de la inauguración del Mundial de Fútbol dentro de una semana, 2026. Comenzamos con la emisión vespertina de Expreso 24/7.

0: ¿Qué tal? ¿Cómo les va? Espero que muy bien, que estén muy bien a esta hora del día y lo que resta es muchísimo todavía, estén mucho mejor. Empezamos la emisión vespertina de Expreso 24/7. Ya tiene usted un avance de la información, hay mucho más, tiene que enterarse con todos los detalles, aquí lo hará en este espacio que aquí comenzamos. Expreso 24/7, emisión vespertina, a nombre de todo el equipo editorial, de todo un equipo de producción, lo saluda con mucho gusto su servidor Marcelo Bailis. Aquí estaré con usted en la próxima hora, de aquí a las 2 de la tarde, con toda la información, lo más relevante a esta hora del día, 1 de la tarde con 3 minutos, por cierto. Estamos transmitiendo este espacio a través de 5 emisoras de radio, nos permiten estar en todo el sur de Sonora, cubrir todo el sur de nuestro estado. Aprovechamos para identificarnos, agradecerle su permanencia, sabemos que está con nosotros desde temprano toda la programación de Pop Extremo y Sonora Grupera. Transmitimos en Guaymas, Sonora Grupera a través del 100.5, también Sonora Grupera en Ciudad Obregón a través del 91.7, en Navojoa, Sonora Grupera 89.7. También estamos por Pop Extremo, transmitiendo por Pop Extremo en Guaymas 90.9, en Navojoa 98.1 y también, por supuesto, por todas las plataformas digitales de eMedia. Estamos en YouTube, ya transmitiendo, nos encuentra como Expreso Web. De igual manera, transmitimos por Facebook y la red social X. Y en nuestro sitio en internet, www.expreso.com.mx. Siga nuestros contenidos de información y de comentarios en todas las redes sociales. Estamos en TikTok y también nos va a encontrar en Instagram. Vamos de lleno con la información, es momento de comenzar y tenemos este segmento. Aquí está la información más relevante de las últimas horas en este que comenzamos, las 7 de Expreso 24/7. Vamos con la primera de las 7 de Expreso 24/7. Un problema que usuarios de Issste en Navojoa, especialmente los maestros, docentes, han señalado y exigen que se les resuelva. Se trata de las malas condiciones en las que se encuentra la clínica y nuestra compañera Marielos Ortiz nos tiene la información. Ella conversó con algunos maestros y tiene el reporte completo en base a los testimonios de estos profesores. Adelante, Marielos, vamos a ir contigo con esta información, con este reporte, repetimos, de lo que dicen maestros de esta clínica del Issste que atiende a Navojoa y por supuesto, ¿verdad?, a los docentes, a los trabajadores federales, no nada más a maestros, a todos los trabajadores federales del sur de la entidad. Vamos contigo, Marielos. Bueno, en un momento nos enlazamos con Marielos Ortiz, quien nos ha preparado este reporte. Mire, a propósito de las movilizaciones, ¿verdad?, y de lo que exponen los maestros. Bueno, lo que son las manifestaciones más bien es lo de la ley, ¿verdad?, la ley del Issste, pero aquí también está este problema.
1: Hola, ¿qué tal? Muy buenas tardes, Marcelo. Docentes de aquí en el municipio de Navojoa exigen mejoras para la clínica del Issste, ya que es donde ellos son directamente atendidos, a los que ellos acuden al sentir algún malestar o incluso una emergencia. Nos han comentado pues que carece de personal, ¿no? Sin desmeritar el trabajo que hacen enfermeras y enfermeros, realmente padecen de muchos médicos especialistas y personas que pueden pues atender ciertos problemas que se presentan de pronto. Asimismo, han externado que una cita médica, una consulta, se puede prolongar hasta 6 meses o incluso más de un año, sin descartar que no cuentan con suficientes camas hospitalarias, con abastecimiento en medicamentos, la higiene hace muchísima falta en este lugar, existen colchones rotos, en algunos ni siquiera hay colchones, las batas que suelen usar están rotas, no cuentan con equipo médico suficiente y pues bueno, esperan que hagan algo, ¿no? Es su derechohabientes y no lo pueden aprovechar viéndolo porque está escaso de recursos y lo que hay en lugar de que este deje un resultado positivo, por el contrario, pues les está quedando a deber, ¿no? Por ello solicitan que los recursos del programa federal La Clínica es Nuestra se apliquen de manera transparente y efectiva, pues para mejorar los servicios que ofrece la institución, ¿no? Y pues poder aprovecharlos. Esa es la información hasta el momento. Volvemos con ustedes al estudio.
0: Gracias, Marielos. Es la información en base al testimonio de usuarios, a final de cuentas, derechohabientes del ISSSTE. Quisiéramos tener también la otra parte, ¿verdad? Que del ISSSTE también informen, precisen en qué tipo de servicio están ofreciendo. Si coinciden con estas deficiencias que están señalando estos docentes, que están señalando estos maestros, a lo mejor tienen otros datos, otra versión, pero bueno, primeramente necesitaríamos que hablaran, ¿verdad? Que dieran e hicieran algún pronunciamiento las autoridades del ISSSTE, que las hay en todos los estados. Sonora no es la excepción, hay una delegación. Vamos con la segunda, mire. La segunda de Expreso 24/7, no nos vamos a salir mucho del tema. Esta mañana el IMSS en Sonora informó que uno de los aceleradores lineales del Hospital General Regional número 1 de Ciudad Obregón presentó fallas en su mecanismo por una pieza que ya se gestionó para ser reemplazada y restablecer su operación a la brevedad. Por lo que, para dar continuidad a los tratamientos de los pacientes, las sesiones de terapia ya se reprogramaron para el otro acelerador lineal disponible. Por ello se abrió un turno nocturno para que ninguna persona deje de recibir atención. Los aceleradores lineales son de suma importancia ya que se utilizan en radioterapia oncológica, vea qué tan importantes son, para destruir células tumorales con alta precisión. El IMSS Sonora también compartió que tanto el equipo médico como el de trabajo social ya se puso en contacto con los pacientes para reprogramar sus citas. En la tercera de las 7 de Expreso 24/7. El alcalde de Zaguaripa, Luis Carlos Galindo, dio a conocer las operaciones, el operativo de apoyo que los habitantes de ese municipio y otros han realizado para llevar suministros de alimentos, combustible y demás requerimientos a quienes participan en el combate contra el incendio forestal que ha arrasado cientos de hectáreas, 2,000 hectáreas probablemente en esta región de Sonora. Esto fue lo que nos dijo el alcalde de Zaguaripa durante una intervención esta mañana en el matutino de Expreso 24/7.
2: Un poco de lo que está sucediendo en la sierra entre Tarachi, la iglesia, el valle, que comprende pues nuestros dos municipios, tanto Aribechi como Zaguaripa. Ahí hemos estado al pendiente, mandando víveres, al pendiente con las brigadas, hemos estado mandando personal. El incendio sí, sigue creciendo, no se ha podido contener, sí es una situación preocupante, alarmante. Hemos estado en contacto un poco de lo que está sucediendo en la sierra, entre Tarachi, la iglesia, el valle, que comprende pues nuestros dos municipios, tanto Aribechi como Zaguaripa. Ahí hemos estado al pendiente, mandando víveres, al pendiente con las brigadas. Hemos estado mandando personal, el incendio sí, sigue creciendo, no se ha podido contener, sí es una situación preocupante, alarmante. Hemos estado en contacto con diferentes pues, instituciones de gobierno, sí anda mucha gente, creo que se necesita más. Ahorita lo indispensable pues, son víveres, agua, comida enlatada. He estado en contacto con el gobernador está muy al pendiente, pero sí siento que pues ciertos funcionarios no abonan a la situación.
0: El alcalde Galindo, el presidente municipal de Zaguaripa, quien nos dice, sí es una situación alarmante, preocupante, la que se está presentando con este incendio que pues ya tiene algunos días, dice la autoridad. Señala que el fin de semana pasado, algunos habitantes, algunos pobladores dicen que empezó a mediados de la semana pasada este incendio, pero que pues no lo atendieron con oportunidad. Son las versiones al respecto. Bueno, vamos a seguir con este tema en la cuarta de las 7 Expreso 24/7, relacionada a la información con el tema de este incendio forestal en la Sierra de Sonora. Hoy por fin llegó al estado el helicóptero que apoyará la extinción del fuego en las áreas que han sido afectadas por las llamas. Dorian Apodaca tiene más detalles en la siguiente nota.
3: El gobierno de Sonora, a través de la Coordinación Estatal de Protección Civil, informa que, gracias al esfuerzo intenso y determinado de los combatientes forestales, se alcanzó un 55% de control y un 45% de liquidación en el incendio forestal en el municipio de Aribechi. El siniestro registrado en el predio Tarachi, en el municipio de Aribechi, continúa con atención permanente por parte de las autoridades. 3-2. El siniestro registrado en el predio Tarachi, en el municipio de Aribechi, continúa con atención permanente por parte de las autoridades. Actualmente presenta un avance del 55% en control y 45% en liquidación, con una superficie afectada estimada en 3-2. Actualmente presenta un avance del 55% en control y 45% en liquidación, con una superficie afectada estimada en 1.584 hectáreas de bosque de encino. La Coordinación Estatal de Protección Civil trabaja de manera coordinada con autoridades de los tres niveles de gobierno y diversas instituciones para fortalecer las labores de combate, control y liquidación del incendio en la zona afectada.
0: La quinta de las 7 Expreso 24-7, bomberos de Hermosillo retiraron hoy un panal de abejas en la colonia La Caridad, ya que este, según reportaron vecinos, representaba un peligro para los peatones, especialmente para los niños que caminan hacia la escuela primaria Armida de la Vara y los jóvenes que se trasladaban a la secundaria técnica número 15. Y es que hay que recordar que bomberos de Hermosillo ya han compartido que cuando se encuentran un panal, lo más importante es no intentar retirarlo por cuenta propia, porque esto podría provocar que las abejas se alteren y ataquen. Por lo que el primer paso debe ser, y esto es para todos, alejarse del lugar, llamar a la línea de emergencia, el 911, para reportar el caso. De esa manera, bomberos de Hermosillo van a llegar, y si detectan que el panal o el enjambre se encuentra en un sitio donde hay mucho tránsito, donde hay niños, como fue este caso, que estaba cerca de una primaria y una secundaria, no se puede esperar la intervención de un apicultor, por lo que los bomberos proceden a retirarlo. Vamos a la sexta de la 7 Expreso 24-7, con información de, hace unos minutos se dio por concluida una rueda de prensa organizada por el Estado, el Sindicato de los Maestros, el que cumple 21 días en huelga hoy, 3 semanas. Nuestro compañero Armando Aguilar tiene más información en el siguiente enlace. Adelante, Armando, te escuchamos.
4: Muy buenas tardes, Marcelo, y a todo el público que nos escucha. Les comparto que el STAUS anunció el inicio de una huelga de hambre y pidió así retomar el diálogo para resolver el conflicto. Los integrantes del Sindicato de Trabajadores Académicos de la Universidad de Sonora, STAUS, anunciaron este jueves el inicio de una huelga de hambre escalonada frente al Palacio de Gobierno, como parte de las acciones para exigir avances en la negociación con la administración universitaria. El secretario general del STAUS, Cuauhtémoc Nieblas Cota, explicó que cada participante permanecerá 24 horas en ayuno antes de ser revelado por otro académico, mientras que el sindicato mantiene su exigencia de una nueva mesa de diálogo con las autoridades estatales y universitarias. Nieblas Cota señaló que la propuesta salarial vigente contempla un incremento del 4% al salario tabular y 2% en prestaciones, oferta que el gremio considera insuficiente ante el contexto económico actual. Además, reiteró que el sindicato busca alcanzar un aumento del 5% para todas las categorías y niveles académicos. El dirigente agregó que la posible solución al conflicto no depende únicamente del aspecto salarial, sino que también de temas relacionados con la estabilidad laboral, la seguridad social, el cumplimiento del contrato colectivo y atención a docentes que permanecen sin acceso a servicios médicos, por lo que llamó a retomar las negociaciones para construir condiciones que permitan concluir la huelga. Regresamos con ustedes al estudio.
0: Vea nada más hasta dónde. Sí, aquí va la expresión, aquí cabe la expresión, ¿hasta dónde hemos llegado? ¿Hasta dónde ha llegado la situación en la Universidad de Sonora? Hasta una huelga de hambre. Pues, sí, será en relevos, lo que usted quiera, ¿verdad? Alternada, hay un maestro unas horas, luego otro, luego como sea, ¿verdad? Hay una expresión de esta manera, hay una manifestación que ha llegado hasta este grado, que pues la lógica nos dice que pudo haberse arreglado con diálogo desde un principio, primeramente no haciendo estas jugadas jurídico-legales de mandar a archivar la huelga antes de tiempo, de haber escuchado, de haber estado en la mesa desde un principio, no ponerse a las vencidas. Pero no, mire, 21 días más los 21 del otro, ese sindicato, del de empleados, el STEUS, Estamos hablando de 42 días. Ya empiezan a revisar las estadísticas, la historia. Ha sido de los periodos con más huelgas, con más días. Ha sido de las huelgas más duraderas, con más días. Y no se diga por rectoría, si nos vamos por los periodos de rectores, ha sido una de las más largas. Esta, de hecho, ilegal, como usted le quiera llamar, pero es un paro de los más largos que ha tenido la Universidad de Sonora en los últimos años. Y no se ve, otra vez damos marcha atrás, no se ve la luz al final del túnel. Vamos a la última, la séptima de las 7 de Expreso 24-7. Información del estado del tiempo. Sonora continúa este día con temperaturas máximas de entre 40 y 45 grados. Cielos despejados con posibles bancos de niebla en las costas de la entidad. Hermosillo amaneció con temperaturas agradables entre los 20 y 22 grados, sí, muy, muy agradable, fresca. Una humedad del 29%, la máxima, eso sí, se espera muy probablemente a los 43 grados, con cielo mayormente despejado y sin posibilidad de lluvias. Ciudad Obregón, igual un amanecer muy agradable, entre 22 y 24 grados, una humedad del 55%. Se espera que llegue a los 42, la máxima, sin probabilidad de lluvia. Navojoa, hoy despertó con 21 grados, mañana más o menos lo mismo, al amanecer podría alcanzar 40 como máxima, sin probabilidades de lluvia durante este mediodía y las primeras horas de la tarde serán los momentos más calurosos del día. El viento incrementará su intensidad durante la tarde con ráfagas que podrían alcanzar los 28 kilómetros por hora. Para Guaymas, que registró una temperatura mínima esta madrugada de 22 grados, se espera que alcance los 38. Va a hacer calor más tarde en Guaymas, sin probabilidades de lluvia, rachas de viento hasta de 30 kilómetros por hora. Y finalmente Nogales, la mínima, pues 15 grados, una mañana todavía son frías ahí en Nogales. La máxima podría alcanzar 34 si se registra cielo nublado, pero nulas probabilidades de precipitación. Cerramos así este segmento, las 7 de Expreso 24-7, y vamos ahora a escuchar un adelanto, un avance de lo que nos va a tener Juan Olivas más adelante con la sección Estelar 24-7 y lo más relevante de los famosos. Adelante, Juan.
5: Muchísimas gracias, Marcelo. Este jueves en Estelar 24-7, los Alegres del Barranco vuelven a pronunciarse en su polémica de los narcocorridos. Por otra parte, entérate de en cuánto se subastó un guante de Michael Jackson y además del nuevo giro que ha tomado ese proceso del actor Shia LaBeouf. Los detalles más adelante. Por lo pronto, regresamos contigo.
0: Gracias a Juan Olivas por ese avance en el segmento Estelar 24-7 de este jueves. Es momento de la pausa. Al volver, más información. La presidenta Sheinbaum agradece el mensaje de apoyo que le envió el expresidente López Obrador. Además, al menos 50 mil migrantes centroamericanos y de otros países del mundo se encuentran varados en el estado de Chiapas. Y más adelante, el gusano barrenador llegó a Texas. Está en Texas. El organismo regulador de sanidad animal de los Estados Unidos confirmó la presencia del parásito en un ejemplar de ganado vacuno. Volvemos unos minutos a Expreso 24-7.
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0: Gracias, estamos de regreso en la emisión vespertina de hoy jueves de Expreso 24/7, ya es la 1:25 p.m. El sondeo, la pregunta del día de hoy, ¿está de acuerdo usted con el uso de los parquímetros o la implementación de parquímetros que hay estos aparatos? En algunas partes le decíamos muy modernos, ¿verdad? Ya muy digitales, en otros los de siempre, pero buenos para cobrar, ¿verdad? Están funcionales ahí para marcar si tienen crédito, si no tienen saldo, en fin. Y puede haber, así de bote pronto le podrá sonar pues muy obvia la respuesta. No, claro que yo no estoy de acuerdo con parquímetros, ¿verdad? ¿Por qué tenemos que pagar? Puede haber gente que diga, oye, este dinero puede servir para invertirlo, en embellecer, en mantener, en conservar esta parte, esta zona, precisamente donde están los parquímetros. Puede haber opiniones diversas, ¿verdad? Por eso le invitamos a que participe. Nuestra pregunta está en todas las redes sociales de Expreso. Nos encuentra como Expreso Web. 1:26 p.m. Vamos con más información en este bloque. Temas de carácter nacional. Y es que la presidenta de México ya se pronunció respecto a la carta que el presidente Andrés Manuel López Obrador difundió en sus redes sociales, misma en la que hizo una reflexión sobre Donald Trump. La información a detalle la escucharemos en voz de Daniel Ríos.
1: La presidenta Claudia Sheinbaum Pardo coincidió con los señalamientos que realizó el exmandatario Andrés Manuel López Obrador sobre presuntos intentos de intervención en México por parte de los Estados Unidos. Sin embargo, dijo tener sus reservas en torno a que su homólogo Donald Trump sea quien encabece la ofensiva contra su gobierno. Durante la conferencia La Mañanera del Pueblo, la mandataria recordó que desde hace varias semanas ella ha denunciado un intento de intervencionismo, destacando el operativo en Chihuahua que derivó en la muerte de dos agentes de la CIA que operaban en el país sin permiso del gobierno federal.
2: Estamos viviendo tiempos de definiciones. Hay momentos en la vida de los pueblos que a lo mejor se puede pasar como guasha.
1: La presidenta mencionó que otro ejemplo es la solicitud del Departamento de Justicia de los Estados Unidos para detener y extraditar

0: objetivo de usar a México como parte de su retórica en la elección de noviembre de este año y posteriormente aliarse con la oposición mexicana en el 2027. Sheinbaum insistió en que si el acusado por una autoridad extranjera fuera algún político de la oposición, se llevaría a cabo el mismo proceso de solicitud de pruebas, por lo que recalcó que no es un asunto de defender a Sinaloa, un estado gobernado por Morena, sino que es un tema de soberanía. Con información de agencias, para Expreso 24/7, Daniel Ríos.
1: Continuando, bueno, con la presidenta, pero otro tipo de temas también en la mañanera, Claudia Sheinbaum se sintió, pues ya en esta conferencia, la fiebre mundialista, cuando la mandataria al finalizar la mañanera regaló balones a los asistentes. Sin embargo, la emoción de una comunicadora fue tanta que por querer atrapar uno, terminó cayendo al piso. En el video se observa cómo la presidenta corre en tacones a levantar a esta persona mientras se encuentra intentando, está en el piso todavía intentando levantarse tras haber caído boca abajo hacia el piso. Si bien el incidente no pasó a mayores, la presidenta terminó obsequiándole en las manos el codiciado balón. Incluso en el video difundido en redes se observa cómo un fotógrafo capta el incidente de la caída. Ahí está la presidenta lanzando balones. Pues es tanto el querer tener un balón. ¿Quién no va a querer tener un balón que rueda ahí en el piso, ¿verdad? Rueda en el salón, es el salón tesorería, ¿verdad? Del Palacio Nacional. Ahí rueda esta colega comunicadora, esta colega reportera que está ahí en la mañanera. Ahí le dan el balón a la presidenta. Ahí va el balón, se pelean por él, imagínese, ¿verdad? Y es cuando una comunicadora, pues cae al piso, pasa, ¿verdad? Suele ocurrir. Miren, estadios han ocurrido esas cosas y peores, ¿no? ¿Verdad? ¿Por qué no va a ocurrir ahí en el Palacio Nacional? 1:30 p.m. El gobierno de México aseguró que se cumplieron con los compromisos asumidos ante la FIFA a propósito para la organización del Mundial 2026, que ya va a iniciar el próximo jueves, dentro de una semana, el 11 de junio, en la cancha del Estadio Ciudad de México. Antes Banorte, antes Azteca, bueno. Lo anterior fue detallado en la conferencia matutina de Palacio Nacional por la representante del gobierno federal para la organización del Mundial 2026, Gabriela Cuevas.
2: Dentro de los goles que destaca el gobierno de México en este tema está, por ejemplo, la mejora en la expedición de visas. Es decir, no solo trabajamos con FIFA para que la expedición de visas a los jugadores, árbitros, árbitras, directivos de FIFA se pudiera hacer de forma más ágil, sino que nos metimos a revisar también los procesos de emisión de visas del gobierno de México para el público en general. Aquí destaca por parte de la Secretaría de Relaciones Exteriores la visa electrónica para Brasil, que ha tenido extraordinarios resultados. En segundo lugar, también tenemos el sistema migratorio biométrico, que ya se aplica para más de 40 nacionalidades, que se usa de forma gratuita y que esto ha mejorado también los tiempos en los filtros migratorios. Y así, de la misma forma, está el formato estadístico para mexicanos, que lo tiene la Agencia de Transformación Digital. En cada uno de estos recorridos, en cada uno de estos trabajos, participaron desde luego todas las dependencias involucradas, las infraestructuras, seguridad, Profeco, Relaciones Exteriores, ANAM, los grupos aeroportuarios, los gobiernos locales, entre otros.
1: La funcionaria federal indicó que en materia de visas y movilidad se llevaron a cabo recorridos y simulacros en los principales aeropuertos del país para mejorar los ingresos de visitantes y delegaciones mundialistas. Por otra parte, entre 20.000 y 50.000 migrantes, mayormente de Haití, originarios de Haití, permanecen varados en Tapachula, Chiapas. La mayoría de estas personas no cuentan con CURP ni con documentos oficiales, por lo que les es complicado encontrar un empleo formal o condiciones dignas de vida. Situación que los ha obligado a integrarse en caravanas para intentar avanzar hacia el centro del país, según reveló la Organización Internacional de Médicos Sin Fronteras. Los especialistas señalan que este tipo de movimientos migratorios son una respuesta desesperada ante el estancamiento y precariedad que enfrentan miles de personas migrantes en el sur de México. La organización ha compartido que en las últimas caravanas, cerca de 1,000 personas partieron desde Tapachula bajo la lluvia, caminando por la carretera costera con la intención de llegar a la Ciudad de México u otras ciudades donde puedan conseguir empleo.

0: y rehacer su vida. La mayoría de los integrantes provienen de Haití, sin una garantía y con mucha incertidumbre por no saber qué rumbo tomarán sus vidas. Texas, en otra información, es el primer estado de la Unión Americana donde se registra la presencia del gusano barrenador en un ejemplar vacuno. Escuchemos la información completa en voz de Mauricio Galaviz.
1: El gusano barrenador del ganado, una mosca parasitaria que devora vivos animales de sangre caliente, fue hallado en un ternero en Texas, dijo este miércoles por la noche el Departamento de Agricultura de Estados Unidos, lo que expone al sector bovino del país a una nueva amenaza grave. El caso fue detectado en un ternero en La Prior, Texas, una localidad situada a unos 48 kilómetros al noreste de la frontera entre Estados Unidos y México. Un golpe para los ganaderos estadounidenses que se han venido preparando para un brote doméstico del gusano barrenador a medida que la plaga avanzaba hacia el norte por México durante el último año. La titular de la Secretaría de Agricultura de Estados Unidos, Brooke Rollins, dijo que el caso, el primero en Texas desde 1966, era la única infestación confirmada en el país. La plaga podría reducir aún más el ganado estadounidense, que se encuentra en su nivel más bajo en 75 años. La escasez de oferta ya ha reducido la producción de carne, de vacuno, y ha llevado los precios a máximos históricos para los consumidores. Rollins dijo que la liberación de moscas estériles era la herramienta más eficaz y que el Departamento de Agricultura estadounidense había invertido fuertemente en producción. Reuters informó el miércoles por la mañana que se había enviado una muestra de una presunta infestación de gusano barrenador en un rancho de La Prior para su análisis en el laboratorio del gobierno federal en Ames, Iowa. Con información de agencias para Expreso 24/7, Mauricio Galaviz.
0: Gracias, Mauricio. Es la 1:35 PM, hechos del mundo, información del mundo. Un avión Boeing 787-787, y vea, tan solo tenía 4 meses de haber salido de la fábrica, completamente nuevo, de paquete, era operado por Lufthansa AG, la aerolínea más grande de Alemania. ¿Qué le pasó a este avión? ¿Colapsó? Tras caer el tren de aterrizaje delantero mientras estaba estacionado en el aeropuerto de Frankfurt. Sí, seguramente esta imagen usted se la encontró en redes sociales, el reel, el clip, lo que le, como le quiera llamar, y dijo en una primera instancia, esto es fake news, esto es inteligencia artificial, no puede pasar con Lufthansa, un Boeing. Pero no, sí es verdad, varios empleados de la aerolínea resultaron heridos este jueves luego de que la nariz del avión

0: clip, lo que le, como le quiera llamar, y dijo en una primera instancia, esto es fake news, esto es inteligencia artificial, no puede pasar con Lufthansa, un Boeing. 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Vamos a una nueva pausa. Al volver conoceremos los indicadores del dengue en el estado de Sonora y lo que sucederá con la nueva vacuna mexicana contra el dengue. Regresamos en unos minutos a Expreso 24/7 Vespertino.
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De regreso, muchas gracias en Expreso 24/7. Gracias por continuar con nosotros. Es la 1:41 PM. Tenemos más información. Esta mañana tuvimos oportunidad de conversar con el doctor Universo Ortiz en la emisión matutina de Expreso 24/7. Es director de Inteligencia e Información de la Secretaría.

0: Secretaría de Salud de Sonora. El tema dengue, sobre los indicadores de casos de dengue en nuestro estado. Escuchemos la primera parte de esta conversación con el doctor Ortiz.
1: 2011 casos, de hecho, sí. a la semana 19 a nivel nacional, y de los cuales, pues, Sonora ya con datos más actualizados a la semana 20, acumulamos 559 casos durante todo el año. Hay que decir que de estos 559 casos, lo que estamos nosotros visualizando y pues nuestra prioridad son lo que llamamos casos activos, es decir, los casos que empezaron con síntomas hace dos semanas. ¿Por qué? Pues porque ya en la semana 20, 21 que estamos del año, pues los casos que ocurrieron en enero, febrero, marzo, abril incluso, pues ya no representan una situación abordar. Entonces, los casos actuales, Marcelo, de estos 559, tenemos 58.
0: También el doctor Universo Ortiz agregó que Sonora sigue dentro del rango donde los casos de dengue se mantienen fuerte en comparación con otros estados del país. Vamos a escuchar el siguiente fragmento de esta conversación.
1: Derivado de esto, este año, pues, enero, febrero todavía, estábamos con casos a la baja, pero pues también en una situación importante, porque veníamos de una alta de una magnitud importante en la temporada alta del 2025. Recordemos que las temporadas altas de dengue son posteriores a las lluvias. En nuestro estado, por lo general, pues en el segundo semestre del año. Entonces, esta parte es muy relevante porque el mosquito transmisor, pues es el que nos da ahí toda la situación. Y ahorita, pues es muy importante comentar que en este primer semestre del año, o sea, seguimos teniendo a niveles bajos, sí.
0: Por último, le preguntamos al doctor Ortiz, Universo Ortiz, sobre la vacuna. La vacuna contra el dengue que recientemente dio a conocer el propio titular de la Secretaría de Salud a nivel federal. Escuchemos la respuesta en este último segmento, en este último fragmento de esta conversación.
1: Sí, hay una vacuna ya aprobada aquí por la COFEPRIS, una vacuna tetravalente contra el dengue, o sea, los cuatro serotipos. Sin embargo, Marcelo, esta vacuna está en proceso de implementación. Entendemos que en lo sucesivo no sabemos si este año o el siguiente ya pueda ser aplicada, pero no va a ser de una aplicación masiva en la campaña universal como tenemos el resto de las vacunas, porque va a ser los lineamientos van a ir dirigidos a ciertos grupos, ¿verdad? Porque la vacuna lo importante es que no previene la enfermedad, pero sí puede prevenir casos graves, eso sí. Pero hay que insistir en lo siguiente, Marcelo, aún cuando tengamos 100% de cobertura con esta vacuna, pues se espera que sigamos teniendo necesidad de estar combatiendo al mosquito transmisor. Eso lo tenemos muy claro.
0: Vamos con Juan Olivas para conocer a detalle las noticias más relevantes que en las últimas horas hay en el mundo de las y los famosos en la sección Estelar 24/7.

Muchísimas gracias, Marcelo. Es momento de compartirles lo más relevante de los espectáculos. Los Alegres del Barranco defendieron los narcocorridos tras la polémica generada por la proyección de imágenes de líderes del crimen organizado durante sus conciertos. El vocalista José Pavel Moreno aseguró que este tipo de canciones deben entenderse como una expresión artística y no como una invitación a cometer delitos. El cantante comparó los corridos con películas o series que abordan temas de violencia, señalando que corresponde a cada persona distinguir entre la ficción y la realidad. Además, afirmó que solo alguien con problemas serios podría interpretar una obra de entretenimiento como una guía de conducta. La agrupación también habló sobre México Canta, la iniciativa que promueve canciones con mensajes de paz, amor e identidad cultural. Aunque reconocieron la participación de Junior H y dijeron estar abiertos a proyectos con mensajes positivos, dejaron claro que no planean abandonar el estilo que los ha caracterizado por más de 20 años. Los músicos adelantaron que podrían explorar corridos con enfoques más progresivos, pero sin perder la esencia que aseguran ha conectado con sus seguidores durante más de 2 décadas. En más información, un guante blanco cubierto con cristales Swarovski que Michael Jackson utilizó durante un ensayo previo a su histórico concierto en el estadio Wembley fue vendido en una subasta en Francia por más de $132,000. La pieza utilizada durante los preparativos de la gira Bad World Tour en 1988 fue recuperado por un guardaespaldas después de que el cantante la lanzara a un costado del escenario durante un ensayo de Billie Jean. Según los organizadores, Jackson le permitió conservarla. El emblemático guante diseñado por Dennis Tompkins y Michael Bush es una de las prendas más representativas del artista y de sus famosas presentaciones con el Moonwalk. La subasta reunió alrededor de 50 objetos relacionados con el rey del pop, incluyendo sombreros y vestuarios de sus giras, aunque ninguno alcanzó el valor logrado por esta icónica pieza. Además, también el actor Shia LaBeouf se declaró culpable de 3 cargos de agresión simple y fue sentenciado a libertad condicional por un altercado ocurrido durante las celebraciones del Mardi Gras en Nueva Orleans. De acuerdo con su defensa, el protagonista de Transformers también deberá completar un programa de tratamiento contra el alcoholismo como parte de las condiciones impuestas por la corte. El actor fue arrestado el 17 de febrero tras ser expulsado de un bar en el barrio francés. Un video del incidente muestra al actor empujando a una persona al suelo y golpeándola en el rostro, lo que habría provocado una posible lesión nasal a la víctima. La jueza a cargo del caso le impuso una sentencia suspendida de 6 meses y 2 años de libertad condicional, además de prohibirle acercarse a las víctimas y al establecimiento donde ocurrieron los hechos. Según su abogada, el actor acudió al tribunal para asumir responsabilidad por lo sucedido y ahora busca enfocarse en su familia y en los nuevos proyectos profesionales. Es momento de un corte comercial en Expreso 24/7. En un momento regresamos con más información.

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0: Estamos de regreso en Expreso 24/7. Muchas gracias por continuar con nosotros. Es la 1:00 p.m. ya con 52 minutos. La pregunta del día de hoy: ¿está de acuerdo usted con el uso de los parquímetros, la implementación de los parquímetros? Opciones de respuesta: sí, no. Igual, de igual manera, lo invitamos a que nos comparta algún comentario, alguna reflexión sobre este tema, los parquímetros. Más información: en Guaymas y San Carlos tendrán que tener cuidado con qué tipo de música reproducen en sus restaurantes o bares, ya que si está protegida por derechos de autor, podrían ser multados. Nuestra compañera Blanca, corresponsal de Media, Blanca Ruelas, nos va a platicar de qué se tratan estas infracciones. Adelante, Blanca.
1: Buenas tardes, Marcelo. Nos enlazamos esta tarde para informarte que integrantes de la Sociedad de Autores y Compositores de México y del Instituto Nacional del Derecho de Autor se reunieron con comerciantes de San Carlos para informar sobre la verificación a establecimientos comerciales que reproducen música protegida por la Ley Federal del Derecho de Autor. Isidro Leiva, integrante de Canaco aquí en la región, informó que se llevan a cabo inspecciones para verificar a negocios que utilizan música ambiental o reproducen canciones de autores registrados, esto sin contar con las autorizaciones o pagos correspondientes. Y bueno, esta semana se llevó a cabo la primera reunión informativa sobre la aplicación de esta medida. También se informó que pues el uso comercial de este contenido genera una cuota que debe cubrirse conforme a la legislación vigente, y de acuerdo con la información proporcionada durante esta primera reunión, la tarifa que será aplicada corresponde al pago de $2,400 mensuales, aunque este monto dependerá de factores como el tamaño del establecimiento, horario de operación, capacidad de personas, número de mesas disponible. Y bueno, por el momento, personal de la Cámara de Comercio de nuestra región buscará que este cobro no se aplique de manera retroactiva pues en años anteriores. El dirigente empresarial de Canaco aquí de la región también comentó que se brindará acompañamiento a afiliados durante este proceso de regulación. Además, se aplicará un descuento del 20% en el pago correspondiente a este trámite. En los próximos días se va a convocar una nueva reunión para brindar más información a empresarios de Guaymas y Empalme y San Carlos sobre esta medida. Finalmente, se reiteró el llamado a los propietarios de negocios a informarse sobre sus obligaciones en esta materia de derechos de autor con el fin de evitar posibles sanciones y cumplir con la normativa vigente. Con esta información, regresamos con ustedes al estudio.
0: Blanca, de nueva cuenta, en otra información se documentó un avistamiento de un tiburón blanco en las costas del Golfo de California. Un grupo de pescadores localizó el ejemplar entre la punta norte de la isla del tiburón y el desemboque. El ejemplar tenía una longitud de 5 metros, según lo atestiguaron los pescadores que lograron captar en video cuando el escualo se desplazaba cerca de la costa de la isla. Hace 2 meses también se logró captar a varios ejemplares de tiburón blanco cerca de la costa. La presencia de este tipo de tiburón obedece a una migración natural en esta época del año, ya que buscan alimento en el agua cálida del Golfo de California. Antes de continuar con más información, les tenemos una sorpresa. 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Vamos con Carlos Pacheco, ya se encuentra listo con el segmento Acción 24/7, es la deportiva de hoy.

0: Muchísimas gracias, Marcelo. Excelente jueves. Arrancamos con la información deportiva que tenemos el día de hoy. Comenzamos con temas de la selección mexicana. A solo 7 días del arranque de la Copa del Mundo, la selección mexicana disputaría el día de hoy su último partido de preparación cuando recibe a Serbia en el estadio de Toluca, el Nemesio 10. El encuentro representa la última oportunidad para Javier Aguirre, que afine detalles antes del debut mundialista ante Sudáfrica. El Tri llega a este compromiso tras vencer a Australia en su más reciente amistoso, resultado que fortaleció la confianza del grupo a la recta final de la preparación. Para este duelo, el Vasco ya cuenta con los 26 futbolistas convocados para la Copa del Mundo, incluidos los elementos que militan en el fútbol europeo. Por ello, se espera que la formación sea muy cercana a la que se presentaría el próximo 11 de junio en el Estadio Azteca. Aunque el conjunto balcánico no logró clasificar al Mundial, fue elegido como sinodal debido a las similitudes de su estilo de juego con la República Checa, uno de los rivales que la selección mexicana tendrá durante la fase de grupos. Vamos ahora con temas de la Fórmula 1, y es que el piloto mexicano Sergio El Checo Pérez espera poder echar vista atrás al final de la temporada de la Fórmula 1 y ver puntos en el marcador del recién llegado Cadillac, aunque eso puede parecer un poco probable a jugar por su rendimiento actual tras 5 carreras, ya que el equipo respaldado por General Motors aún no ha logrado clasificarse por encima del puesto número 18 en un gran premio regular, y su resultado ha sido un 13º, experimentando al mexicano que se mantiene de manera optimista. Checo también cree que el gran premio de Mónaco de este fin de semana podría ser la carrera más lenta del calendario, y esto ya podría representarle una oportunidad. Puede ser una de nuestras mejores oportunidades hasta ahora, pero tenemos que ver cómo nos comportamos a bajas velocidades, declaró el mexicano antes de la primera carrera de Cadillac en Europa. Pérez ganó en Mónaco en Red Bull en 2022 y quedó 3º en Force India en 2016 tras salir 7º en la parrilla. Ahora vamos con temas del fútbol mexicano, y es que el brasileño André Jardine dejó de ser técnico del Club América, que confirmó la rescisión del contrato del entrenador que dio 6 títulos en 3 años. En un comunicado publicado en redes sociales,
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0: Después de diversas reuniones con Jardine, el club y el estratega acordaron de mutuo acuerdo dar por concluida su etapa al frente de las Águilas. Luego de que la América fue eliminado en cuartos de final del Clausura 2026 por los Pumas, la directiva evaluó el trabajo del brasileño y decidió terminar con la gestión, quien hizo historia al ganar un famoso tricampeonato de la Liga MX. Ya reportes apuntan también que uno de los candidatos más fuertes para asumir el cargo es el uruguayo Guillermo Almada. Marcelo, esta fue la información deportiva del día de hoy. Yo regreso contigo.
2: Antes de despedirnos, le tenemos la información sobre el elenco. Presentaron el programa para el Festival 2026 del Mar Bermejo, que se lleva a cabo en Guaymas, que se prepara para vivir unas celebraciones de sus celebraciones emblemáticas. El Festival del Mar Bermejo es relacionada al 13 de julio, ¿verdad? Al aniversario de la batalla heroica del 13 de julio. Las festividades serán del 11 al 13 de julio y la cartelera artística contempla la presentación de los siguientes artistas: el 11 de julio, Pedro Fernández; el 12, también a las 10 de la noche, la Sonora Santanera, el tour de la Sonora Santanera, y Maldita Vecindad de los Hijos del Quinto Patio. Y cierra el domingo, bueno, cierra el 13 de julio, el Grupo Matute. Es parte del elenco del programa, pues, de los artistas que estarán, los cantantes, agrupaciones, en el próximo festival. Ya muy próximo, ¿verdad? El mes que entra, Festival del Mar Bermejo en Guaymas. La pregunta del día de hoy, antes de despedirnos: ¿está de acuerdo con el uso de parquímetros? Vamos a ver qué nos han contestado nuestros radio escuchas, nuestros seguidores en redes sociales. En Instagram, 50% y 50%. De igual manera en X, mire, hay gente que piensa que pues está bien, ¿no? Y en nuestro sitio web, 37% dice que está de acuerdo, 63% que no está de acuerdo con los parquímetros. Así finalizamos este Vespertino Expreso 24/7. Muchas gracias por habernos permitido acompañarle. A nombre de todo el equipo editorial y de producción, mañana, bueno, primeramente, esta tarde a las 6:30, al cierre con Carla Teixeira. No se lo pierda, la información de último momento aquí la tendrá. Mañana a las 7 de la mañana lo esperamos en el matutino. Estamos de regreso a la 1 de la tarde con este Vespertino. Que tengan excelente tarde. Hasta la próxima.

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1: Muy buenas tardes toda mi gente bonita de la Sonora Grupera, la mera mera. Qué gusto que me puedan estar acompañando y que estén juntos y presentes sintonizando la mera mera, la Sonora Grupera, para esta edición de jueves 4 de junio del cotorreo, mijito. 2:09 p.m, casi 10 minutos de este juevesito, jueves, viernes chiquito, como le dicen por ahí. Ya se asoma el fin de semana, ya se avecina y se avecina un buen cotorreo y una buena programación todavía de este juevesito. 6621-1478-65, si te quieres reportar conmigo para que pidas una cancioncita, mandes un saludo o me platiques simplemente qué estás haciendo, o me digas qué vas a hacer este fin de semana, o me digas si ya te estás protegiendo del calor, porque está fuerte, fuerte el calorcito por acá por la capital, y no creo que todas las partes cercanas, como lo es mi bella ciudad de Ciudad Obregón, la bella ciudad de Navojoa, también por supuesto Guaymas, Empalme y allá por allá toda la frontera con Sinaloa, Álamos, Los Valles, toda la gente por supuesto que me escucha a través del www.sonoragrupera.com. Ojalá que te estés cubriendo bien del calor y ojalá que te quedes estas 2 horas conmigo en el cotorreo, en la mera mera, porque la vamos a pasar bonito con música. Vamos a ver qué cuenta la raza, qué tiene pensado para este fin de semana, qué dice el sur de Sonora. Platíquenos al 6621-1468-65. 6621-1478, me confundí. 7865, 1478-65, con 21 para que te comuniques nuestra línea de contacto por WhatsApp, para que pidas la canción o simplemente te reportes y nos digas qué andes haciendo. Y para empezar con el pie derecho, con el right foot, esta tarde de jueves 4 de junio, siento a las 2:11 p.m, yo doy por inaugurada esta emisión del cotorreo con buena música, buen ambiente.

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7:38. Feliz y contento de estar este juevesito, este viernes chiquito acá con ustedes, presentándoles la mejor programación musical que solamente la encuentras aquí, en la mera, la Sonora.

0: buenas tardes, mi Charlie. Efectivamente, yo nunca le he dudado ni le dudaré. Contigo siempre hay muy buena programación, ambiente, chau, correo, como dices tú en tu entre y antes de entrar al aire. Aquí reportas el compa Cacho, te viro sin Marcos Mena. Ahí me saludas a la señora Teresita Ciapar, a Bianca Ciapar, al compa Melitón de la Sierra, al Saico, al Siempre Alegre, a los Juanes que se reportan ahí en la radio, a la, y a toda la banda, la minibanda, como diría esta Magdalena. Adiós, mi Charlie, vamos ahí.
1: Pendiente, mi Cachito, ya sabe, a toda la banda y la minibanda ya le mandó mensaje de parte del Cacho, de su servidor Carlos Pacheco y de toda la mera mera, el cotorreo y la Sonora grupera completa. Saludos a toda la banda de Guaymas, del sur de Sonora y toda la gente que nos está escuchando en esta bonita tarde de jueves 4 de abril. No, desde junio. De junio, mira, tanto que me costó llegar a junio y ya estoy queriendo regresarme a abril. ¿Qué pues? ¿Qué pues? ¡Saludos, Cachito! Pendiente, es una rola, mijito. ¿Qué pasó? No te hagas de la boca chiquita. Si querías pedir una canción, ¿por qué no me la pediste de una vez? Pues. Y también a toda la gente que quiere escuchar bonita música, que por supuesto, y gracias por el cumplido de la mejor programación. Si hace lo que se puede, ¿qué te voy a decir, hombre? ¿Para qué te voy a decir que no? Sí, sí. Así es, la mejor programación la encuentras aquí en la mera mera, la Sonora Grupera. Y hablando de buena programación musical, seguimos con buen ambiente, con buena música, para quitarle la flojera este jueves. Ya mañana es viernes. Se llama el Chiche Colé, con el Laberinto.

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2: Regreso y totalmente en vivo aquí en la cabina de la mera mera, la Sonora Grupera, para las dos horas de cotorreo, mijito. ¿Qué dice la gente? Tengo curiosidad, ¿qué dice la gente de Ciudad Obregón? Bueno.
3: Buenas tardes, mi Charly, buenas tardes.
2: ¿Tardes?
3: Buenas tardes. ¿Qué cotorreo te traes? ¡Ánimo! Ahí estamos, saludos de acá de Obregón, aquí estamos chambeando en la calle. Plataforma, te la sabes, su compa Trini, un saludo. Una rolita de los invasores. Una rolita de los invasores. Mi casa nueva. Si la puedes poner ahí para escucharla, todo lo que da aquí en la chamba. Ahí estamos pendientes. Ya sabes, estamos a la orden para el desorden. Cuídate, cuídate. Fuerte abrazo.
2: Saludos, compa Trini, mijito, un fuerte abrazo hasta la bella Ciudad Obregón y a toda esa gente chambeadora que anda. Mira, el calor no le es impedimento, El trabajo tampoco es impedimento para escuchar el cotorreo, porque así dicen que se hace más ligero. Ya, ay, mira.

0: la casa nueva de New House con los invasores de Nuevo León hasta la bella ciudad de Obregón. El cachito que dice, a ver, cacho.
1: Ah, no, Pirrola, entonces si me puedes poner el Sheriff de Chocolate y se fue al 2x1 y te veré llorar también con los meros meros cierreños.
0: Cachito, ¿cómo se te anda olvidando que pediste canción? Pues, ¿cómo no vas a andar sabiendo? Por supuesto que te complacemos con una rolita más en unos momentos, en unos momentitos más, cachito. 3 de la tarde. Oigan, ¿qué me anda pasando? ¿Qué me anda pasando esta tarde de jueves? Que ya estoy con la cabeza en el fin de semana. Es lo que está pasando. Es lo que pasa, pues. Discúlpenme los inconvenientes. 3:08, nos vamos con música bonita, complaciendo hasta la ciudad de Obregón. Mira. ¡Ay! ¿Qué pasa cuando escuchas el acordeoncito de los invasores? Lo despierta.

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2: 3:23 PM. Casi ya una hora y media de programación del cotorreo. Saludando a toda la gente que se sigue reportando, por supuesto, al 6621-1478-65. De todo corazón, gracias por hablar al cotorreo, a la mera mera, la Sonora Grupera, para pedir su canción, para pedir esa canción que le hace pararse para bailar, para pedir esa canción que le hace cantar en el baño, para pedir esa canción que cante feo, pero con sentimiento, porque así se canta mucho mejor. Mucho, pero mucho mejor. Escuchamos unos momentos a Miguel y Miguel con Los Besos de Papel, de los grupos icónicos, por supuesto, Miguel y Miguel. Grandes canciones como La Cruz de Madera, Mi Juventud a los 40, Que Te Llevo por Años y Qué de Malo Tiene. Grandes canciones que, ojo, tampoco ha sido muy votado ni mencionado. A lo mejor nadie los tenía en el mapa para ponerlos como especial de los grandes aquí en la mera mera, el del día viernes. El día de mañana ya lo tenemos reservado para el cachito, porque se lo prometimos por su cumpleaños. Se lo

que hay que festejar y hay que festejar en grande. Seguimos invitando la invitación a la fiesta, Seguimos esperándola, seguimos esperando la recepción allá, a ver dónde se va a festejar el cacho. Habrá que esperar porque todavía, como te digo, no nos llega la invitación, no nos llega ningún correo, no nos llega ninguna recepción, ni un flyer, ni un boleto, ni para cuántas personas la recepción. Todavía seguimos esperando y a ver cómo se la pasa el cacho en este cumpleaños y a ver si nos dice. Oigan, ¿ya comieron, Ya comieron, fíjate que apenas a esta hora me está rugiendo la tripa porque yo fíjate que no he desayunado. Malamente no me he echado ni un bocado a la panza. Ya en punto de las 4 de la tarde, cuando me vaya, los deje un ratito hacer con el Johnny. Ya me tocará irme a comer a la casa. A ver qué me toca comer el día de hoy. Sí, usted platícame si ya comió al 6621-1478-65. ¿Qué comió? ¿Y qué canción estaba sonando aquí en la mera mera cuando estaba comiendo? Para que, mire, pues le supo mejor la comida, Le supo mejor la comida. 3 de la tarde con 23 minutos. Y nos vamos a ir con una petición muy especial. Y esta canción va dedicada hasta la casa de mis abuelos, hasta la casa de mi abuelo, el señor Eliazar Pacheco, que nos pidió una canción y se la vamos a complacer.

cumple con mis expectativas porque saben que soy bastante chiquión, como diría mi mamá. 3 de la tarde con 26 minutos. Dedicada para mi abuelo Eleazar Pacheco. Se llaman Los Motivos. ¡Sube el abuelo!

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0: verdad, de todo corazón, que traigan un cotorreo más o menos parecido o igual, ¿por qué no? Como el que yo traigo acá solo en la cabina. 3:37 p.m, ya casi nos vamos, estamos en la segunda hora de programación del cotorreo en la mera mera. Escuchábamos Como un tigre y yo traía unas bailadas aquí solo. Tengo un vidrio aquí que refleja todo lo que está en la oficina. Van a decir, ¿y este qué trae, no? Ojalá que lo estén pasando de igual manera de lo bien que la estoy pasando yo aquí con esta programación de la mera mera. La señora Bianca Ciapara, bueno.
1: Muy buenas tardes, Carlos. Oye, ¿me puedes felicitar de una vez al Cacho? Porque a lo mejor y mañana me empedo por él y se me olvida para desearle que...
0: ¿Cómo?
1: Muchos años más de vida, que lo queremos mucho, que esa bien a toda ya te la sabes.
0: ¿Que no?
1: Es que le deseo un feliz cumpleaños y que me voy a pistear mucho, porque no lo queremos que ande ahogado ahí. Ahí ponle las mañanitas de parte mía, adelantadas. Que Dios me lo bendiga, les mando saludos a todos. Y si puedes, me pones la Ramona, pero me la pones, Charlie, porque nunca parece que te caigo gorda. Nunca me pones las canciones. Saludos y bendiciones de Bianca de Guaymas. Que Dios me los bendiga a todos y que tengan un bonito y maravilloso jueves.
0: Señora Bianca, ¿qué le está pasando? ¿Qué le pasa, señora Bianca, si siempre le pongo a la Ramona? Siempre que usted me pide la Ramona suena insofactamente cuando usted termina su mensaje. Es más, no sé por qué no está sonando la Ramona ahorita, pero claro que se la voy a poner. Pero quédese pendiente, pues. Quédese pendiente, capaz y me manda el mensaje y apaga la radio, la esconde y se duerme. ¿Cómo? Pues así nunca va a escuchar a la Ramona. Yo le pongo la Ramona, claro que sí. Ahorita le ponemos la Ramona. Y claro que le felicitamos al Cacho de su parte. Ahí está, Cachito, de toda la familia Ciapara. Principalmente la señora Bianca, que ya no te quiere ver ahogado, ya te dijo. Ya te dijo, Cacho, que te quiere ver, que te puedas parar por ti mismo, que no quiere que andes haciendo desfiguros ni dando espectáculos, Cacho. Ya oíste, Pero pues si los da, pues mínimo mándanos videos para reírnos, ¿no? Mándanos videos de perdida. O si lo vas a hacer, pues invítanos también. Es lo que te estoy diciendo, Cacho. Me tienes, mira, con una preocupación que no he comido. No he comido porque no me has invitado a tu guateque, a tu festejo y a tu guasanga que va a ser por tu cumpleaños mañana. Pero mañana te cantamos las mañanitas, por supuesto. Pero la señora Bianca ya te mandó la felicitación totalmente adelantada. Le voy a poner la canción a la señora Bianca porque luego va a andar pensando cosas malas que le caigo, que me cae mal, que no la quiero. No, claro que no. Claro que no. No hay por dónde ni hay por qué tampoco. Se llama la Ramona para la señora Bianca Ciapara. Mira, ahí está. Para que vea que no me cae gorda como dice. Súbale, pero súbale, bonito.

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3 de la tarde con 51 minutos. Y ahora sí, ya llegó la parte triste, el momento de despedirnos. No sin antes agradecerte todos los mensajes y todas las peticiones musicales, los saludos y sobre todo los buenos comentarios que hiciste a esta hora de programación. Muchas, pero muchas gracias a toda mi gente que me escuchó en la www.sonoragrupera.com, a la gente bonita del sur de Sonora, desde Guaymas, Empalme, Obregón, Navojoa, San Ignacio, Río Muerto, el Valle del Mayo, el Valle del Yaqui, Navojoa, no sé quién se me pase, si se me pasó uno, de verdad, gracias a todo el sur de Sonora, cachito, y hay que irle echando, hay que ir levantando el codo para el cumpleaños, hay que ir levantando el codo para el precumpleaños, que ya es el día de mañana. Por supuesto que mañana nos vamos a sintonizar en punto de las 2 de la tarde hasta las 4 de la tarde. Me voy, pero no te dejo solitario, te dejo con el compa Johnny y su cañonazo grupero, que en unos momentos más llega aquí a la mera mera, la Sonora Grupera, para seguir con la gran variada, muy versátil y sobre todo muy, pero muy buena programación del cotorreo y de la mera mera, por supuesto, para que sigas bailando y cantando con nosotros. Muchas gracias, nos vemos hasta mañana. Te dejo con música, mira, bonita, música buena de sonorenses. Cristian Oval y Peso Pluma, se llama La Intención, para despedir esta edición. Hasta mañana, mijito.

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0: Afirmativo, mi gente, esto es Cañonazo Grupero con el compa Johnny en este jueves, jueves maravilloso, jueves 4 de junio. Jueves 4 de junio de este apocalíptico 2026. Les saludo a su amigo y servidor, Juan de Dios Muñoz, el compa Johnny. Por supuesto, a través de la mejor estación de radio de todo Sonora, la Sonora Grupera, era.
1: La mera, mera.
0: ¡Ay, caramba! ¡Híjuela! 4 de la tarde ya con 19 minutos. 4 de la tarde con 19 minutos. Muy contentos, muy festivos, muy congratulados en este jueves 4 de junio. Creo que ya se me escucha más o menos la voz, ¿verdad? El día de ayer andaba bien malo de la tos.
2: ¡Neta, me lo juras!
0: ¡Híjuela! No se imaginan cómo andaba el día de ayer. No puedo decir,
1: ¡Patas pochis! ¡Patas pochis!
0: ¡Hombre! No me la acababa. Y hablando del patas pochis, voy a presentarlo en este momento. A ese bello ser, a esa persona, a esa criatura que coincidió conmigo en el camino de las comunicaciones y al cual le agradezco inconmensurablemente al universo, a las estrellas, a los planetas, al Todopoderoso, por haberlo cruzado en mi camino y ser el aporte y el aporte y, por supuesto, el soporte físico, psicológico, emocional y espiritual de mi queridísimo Patas Pochis. Ahí en la trinchera electrónica, tirando su mini alma a todo lo que da, tirando todo para malillas el otro día. ¡Numba! Mi queridísimo Patas Pochis, te agradezco enormemente simplemente por la razón, por la razón de existir.
2: ¡Ay, caramba!
0: Gracias. Le agradezco al universo el que existas y el que te hayas cruzado en este camino de vida. Gracias, mi queridísimo Patas Pochis, ahí en la trinchera electrónica. ¿Cómo te echo flores, no, Patas Pochis? A pesar de que la riegas a diestra y siniestra.
3: Es que no me tienen paciencia.
0: Pero te agradezco enormemente. Ahorita estás en modo aprendizaje. Ya tienes 5 años en el programa, pero estás en el modo aprendizaje, Patas Pochis. Pero no solamente en el modo aprendizaje del mundo de las comunicaciones, de la locución, de la operación y todo lo que termine en sión, sino en el aprendizaje de vida. Eres un joven que apenas va abriendo sus alas a este nuevo horizonte del trabajo dentro de las comunicaciones,
2: ¿no? ¡Ay, caramba!
0: Pero ya, Patas Pochis, gracias. Ya, mucho mancho, mucho mancho. Híjole, a las 4 de la tarde con 22 minutos, yo creo que traigo todo el zumo del medicamento que me tomé ayer. Y la verdad también le agradezco a Anita de Magdalena y a todas las personas, pues, que nos dieron ahí una pizca de su conocimiento con los remedios que nos compartieron para la garganta, ¿verdad? Para el dolor de la garganta. Que andas hablando así como, ¿cómo, gallo a Claudio? Entonces, le agradezco enormemente. El que me dijo Anita de Magdalena, sí lo apliqué. Y yo creo que es lo que me hizo el paro, la verdad. Sí, porque ahorita sí ya me siento mejorcito.
2: ¡Neta, me lo juras!
0: ¡Patas Pochis! A ver, el teléfono en cabina 6624-375418. Si sirve, quién sabe. Pero el que está al 100 es el WhatsApp 6621-1478-65.
2: ¡Ay, caramba!
0: 6621-1478-65.
2: ¡Ay, caramba!
0: Ahí para que se comunique con nosotros y nos manden sus saludos, comentarios y demás. Patas Pochis, échamelos para acá. Échamelos todos los saludos, comentarios y demás a esta computer por lo que más quieras en tu diminuta vida. A ver qué dicen los saludos, comentarios y demás. A ver qué dice. Mi compa Rogelio Álvarez. Ahí de la Perla del Mayo, compa Johnny. Aquí seguimos batallando con la transmisión de la Zona Grupera. Yo creo que le tienen que dar gas al ingeniero, dice. No, hombre, si no se ha ido el compa Johnny ni el Patas Pochis, ¿cómo se va a ir el ingeniero, pues?
2: ¡Tengo bigote!
0: Él sí estudió, pues, ahora. Pero bueno, saludos a mi compa Rogelio Álvarez, dice compa Johnny, saludos a toda la banda de la A a la Z, a toda la bella gente que nos escucha y que es parte, como tú dices, del cañonazo grupero ya en casita, con un calorón endemoniado, compa Johnny. Para acá en Navojoa, Sonora. Saludos a Mayito. Ojalá se reporte. Yo creo que no se reporta porque anda fallando la señal. Pero a Rafael Villalobos, a Anita de Magdalena, al Coyote Rengo, al Siempre Alegre. A ver qué más dice por acá. Al compa Cacho, que nos gusta escuchar su voz también. Y tiene muy buenas puntadas. ¡Órale! A ver qué más dice Patas Pochis. También el otro mensaje. Sí está saludando a toda la banda. Al Militón de la Sierra, al Gran Kamala, al Saico, al Compa Polo, a Juan M. Rodríguez, Juan de Edmonton. Saludos para todos. Somos mucho y eso me da mucho, mucho gusto, dice mi compa Rogelio Álvarez. Si puedes poner la canción Sopilote Encaramado con el grupo Laberinto, claro que sí. Con mucho gusto se lo ponemos ahí a mi compa Rogelio Álvarez, que se está reportando con nosotros. También se reporta con nosotros mi queridísima Anita Magdalena, que dice Patas Pochis, apachurrar el play.
4: Buenas tardes, compa Johnny. ¡Órale! Mándale un saludo, por favor, a todos los compañeros del grupo de WhatsApp de mi tierra, de una servidora. Mándales un saludo como reptilianos. A todos, ahí a... A todos en general.
0: Muy bien.
4: De parte de la Anita de acá de Magdalena. Ahí pues ya ponle más crema a tus tacos, ahí como los reptilianos. Para todos los compañeros.
2: ¡Ay, caramba!
0: Ahí está mi queridísima Anita de Magdalena. Le mandamos el saludo de una vez, Patas Pochis.

0: ahí está el saludo para el grupo de WhatsApp de Anita de Magdalena. Hay un saludo reptiliano, hijuela. A ver, a todos, saludos, saludos. A ver, ¿qué dice Rogelio Álvarez? Saludos a todos los reptilianos también, por supuesto. Por supuesto, el saludo para todos los reptilianos. También dice por acá, compa Yori, saludos para los taxistas del canal 30 de Guaymas. Saludos para el Ruy de JC. Ahí están el osito de Guaymas. ¿Por qué no se habían reportado, pues? Me tenían con el pendiente aquí. Pero ya me da mucho gusto. El saludo, pues, ahí para los taxistas del canal 30 de Guaymas. Para mi compa el Ruli y el JC en el Oxito de Guaymas. Saluditos. Ya, mucho gusto que se estén reportando. Ahí dice por acá, ¡eh, compa! Saludo para el Tasmania Toscano. Póngame la rolita de Mi Gusto Es. Claro que sí, con mucho gusto.
1: ¡Ay, caramba!
0: Le ponemos la de Mi Gusto Es. ¡Ay! ¿Qué dice mi compa Cacho?
2: Muy buenas tardes, compa Johnny, compa Johnny. Ojalá que mañana esté al aire con usted el Patapose. Mañana es cumpleaños del compa Cacho y para que me mande saluditos, saluditos. Mañana, ¿no?
0: Con el favor de Dios.
2: Payoni, ¿me puede poner Despacito con los Ángeles Negros sin alburno? Por supuesto. Ahí me saluda la señora Teresita Ciapara, a Bianca Ciapara, al compa Melitón de la Sierra, al Saico, al Siempre Alegre, a toda la banda de la minibanda, como Murianita Magdalena, ay, a los Juanes, al Juan de Edmond, al Juan de Obregón, al Juan de Nojoy, al Juan de todos los partes de Sonora, de a mi domadora que estoy por un lado, de aquí vino a visitarme ahora.
0: Órale.
2: Dale, bien. Mi compa Johnny, gracias.
0: Órale, ahí está mi compa Cacho, con mucho gusto, el día de mañana, con todo el favor de Dios. Pidióle los Ángeles Azules, no. Ángeles Negros.
2: Al Saico, al Siempre Alegre, a toda la banda de minibanda, como Juan de Edmond, al Juan de Obregón, al Juan de Lanjó.
0: A ver, ¿dónde está Patas Pochis? La rola que pide.
2: Un pacacho, y para que me mande saluditos, mañana, ¿no?
0: Claro que sí.
2: Payoni, ¿me puede poner Despacito con los Ángeles Negros?
0: Sí. Despacito con los Ángeles Negros, Patapochis. Apúntala ahí, por favor, tú que sabes escribir. 4 de la tarde con 30 minutos, nuestro WhatsApp, 6-21-14-78-65. Vamos iniciando con el cañonazo grupero correspondiente a este jueves 4 de junio, por supuesto. Muy contento.

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